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2: El gobierno refaccionará el edificio administrativo de la calle Ayacucho. El proyecto fue analizado durante una reunión de trabajo. Allí se determinó avanzar en la planificación de la obra que modernizará las instalaciones y brindará mejor comodidad a los empleados. Al mismo tiempo, las mejoras se verán reflejadas en la atención que se le presta al ciudadano.
3: Así es, acabamos de finalizar una reunión con el señor gobernador y el personal de la Dirección de Intendencia de Edificios Públicos, justamente para analizar la refuncionalización de este edificio, el cual tiene una gran afluencia de empleados públicos y de ciudadanos que vienen a realizar sus trámites a esta repartición. Aproximadamente estamos hablando de que trabajan 1.500 empleados públicos y bueno, una cantidad similar de ciudadanos que se acercan todos los días. Está trabajando en un proyecto que va a brindar, por un lado, mayor comodidad y confort a los empleados en su área de trabajo y, por otro lado, mejor atención hacia el ciudadano. Bueno, después de esta reunión estamos avanzando con el proyecto de refuncionalización, que va a ser una puesta en valor con una modernización de las instalaciones que, bueno, es una obra que finalizará en diciembre aproximadamente 2027, una obra de más de un año, y será realizada en 3 etapas.
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0: con El Gato el Mercedino de Alfredo Alfonso, interpretado por Alfonso Izabala, cierra su transmisión correspondiente al día de la fecha LRJ 835 FM Radio Mercedes.
1: Esperando que la programación haya sido de su completo agrado. Nos despedimos hasta luego a la hora 6, en que volveremos a encontrarnos con ansias de progreso y renovación permanente.
0: Que descansen con un sueño reparador. Buenas noches.

Bendita sea tu pureza y eternamente lo sea, pues todo un Dios se recrea en tan graciosa belleza. A ti, celestial princesa, Virgen Sagrada María, yo te ofrezco en este día alma, vida y corazón. Mírame con compasión, no me dejes, Madre mía, morir sin tu bendición.

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2: El gobierno refaccionará el edificio administrativo de la calle Ayacucho. El proyecto fue analizado durante una reunión de trabajo. Allí se determinó avanzar en la planificación de la obra que modernizará las instalaciones y brindará mejor comodidad a los empleados. Al mismo tiempo, las mejoras se verán reflejadas en la atención que se le presta al ciudadano.
3: Así es, acabamos de finalizar una reunión con el señor gobernador y el personal de la Dirección de Intendencia de Edificios Públicos, justamente para analizar la refuncionalización de este edificio, el cual tiene una gran afluencia de empleados públicos y de ciudadanos que vienen a realizar sus trámites a esta repartición. Aproximadamente estamos hablando de que trabajan 1.500 empleados públicos y bueno, una cantidad similar de ciudadanos que se acercan todos los días. Está trabajando en un proyecto que va a brindar, por un lado, mayor comodidad y confort a los empleados en su área de trabajo y, por otro lado, mejor atención hacia el ciudadano. Bueno, después de esta reunión estamos avanzando con el proyecto de refuncionalización, que va a ser una puesta en valor con una modernización de las instalaciones que, bueno, es una obra que finalizará en diciembre aproximadamente 2027, una obra de más de un año y será realizada en 3 etapas.
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Muy buen domingo, muy buenos días para toda la audiencia de Radio Mercedes 94.9 en su dial. En este 21 de junio de 2026, gustosamente presentamos Domingo con Noticias.

0: Llegó el domingo y tengo que decirles, y bueno, tengo que decírselos, aunque a muchos les guste y a otros no, se los digo. ¡Feliz invierno! ¡Arranca el invierno! ¡Otro invierno más! ¡El invierno 2026! ¡Feliz invierno, mis queridos madrugadores oyentes! Los que nos acompañan los domingos, arrancó un nuevo invierno. La mañana está fría, pero no está helada, no, para nada. Está un poco fría, pero bueno, ya empezamos con el invierno. El solcito de junio, comienza ya el invierno en el hemisferio sur. Y a disfrutarlo aquellos que les gusta esta estación del año, disfrútenla a pleno. Y a los que no, bueno, aguantemos, nos abrigamos bien, por favor, y que nos trate bien este invierno, por favor, que nos trate bien el invierno y disfrutemos de la mejor manera posible, ¿eh? Disfrutemos el invierno de la mejor manera posible. Muy buenos días para todos, bienvenidos a la mañana de este domingo con noticias. No hay compromiso. Es una mañana nublada. Les dije, un poco fría, ¿no, Elo? Pero bueno, está frío. Una mañana nublada en nuestra ciudad de Villa Mercedes. Pero no menos linda la mañana del domingo. Y hoy también tengo que decirles feliz día a todos los papás. Feliz día del padre. Feliz día a todos los padres. Feliz día a nuestro Padre del Cielo. Y también a los papás que tenemos en la tierra también, ¿eh? Feliz día a todos los papis, aquellos que tienen la dicha de tener a papá. Hoy disfrútenlo mucho, cuídenlo mucho a papá, pero no solamente hoy, ¿eh? Todos los días del año. No es hoy solamente el día del padre, siempre el día de papá. Así que hoy feliz día a todos los padres. Como les digo todos los años, de hace 26 años. Esto es un informativo, no voy a pasar saludo papá por papá porque tengo que empezar ahora y terminar a las 5 de la tarde. Voy a quedar mal con algunos, seguramente. Me encantaría saludarlos a todos. Por eso el programa siempre va dedicado a los papis, en especial hoy, especialmente a los papás en su día. Que tengan un muy feliz día del padre.
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0: ¿cuántas cosas hoy? Comienza el invierno, Día del Padre, a moverse todo el mundo, a levantarse temprano, a disfrutar de la mañana, a tratar de tener el mejor de todos los días. Hoy los chicos me imagino se deben levantar un poquito más temprano, hay que saludarlo a papá, hay que levantarse temprano y hay que comenzar el día un poquito más temprano el domingo.

0: hay otros que están regresando a casa recién, están volviendo después de una noche larga. Bueno, algunos están volviendo a casa recién, bueno, vamos, disfruten también de la mañana, descansen y saluden a papá también, ¿eh? Saluden a papá también. Se escuchan algunos autos que pasan con la música así bien, bien, bien fuerte. Bueno, están volviendo, me imagino, poner la música fuerte a esta hora. Puede ser alguno que le guste también poner la música a todo volumen a esta hora. Muy temprano, un domingo, pero bueno, sobre gustos no hay nada escrito. Aquí estamos en este domingo con noticias. Arrancamos el primer domingo con noticias del invierno. Ya les estoy dando la bienvenida a las emisoras que forman la gran cadena de la amistad radial. Estamos llegando a distintos puntos de la provincia de San Luis, como todos los domingos, y también al sur de Córdoba. Estamos en La Bulaye, en el sur de Córdoba también, y le tengo que dar la bienvenida a las distintas emisoras. Ya voy con las distintas emisoras y tengo que contar cómo está el clima también en las demás localidades. O solamente amaneció frío en Villa Mercedes, solamente fresquito está aquí en Villa Mercedes. No, en algunas localidades debe haber amanecido frío hoy también. Aquí estamos con nuestro operador en los controles técnicos, Leonardo Gillo Fernández. Buen día, Gillo, y feliz día para usted también. Feliz invierno, feliz día del padre, todo, Gillo. Feliz, feliz, feliz, feliz día, Gillo.
1: Hoy es domingo, no hay nada mejor.
0: Nada mejor que el domingo, nada mejor que el domingo. Muchos descansan hoy domingo, están en casa, relajados, disfrutando de un buen desayuno, un buen matecito, un buen cafecito a esta hora. ¿Por qué no? Un café con leche, qué rico. Con algo bien rico para homenajear a los papis, seguramente. Ya estoy actualizando el estado del tiempo.

0: Hoy es el domingo, tenemos que contarles cómo está la temperatura en las distintas localidades y sobre todo en nuestro Villa Mercedes. Para mensajes, para WhatsApp, habilitado el 2657-583407. 2657-583407.
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0: A esta hora en la ciudad de Villa Mercedes, la temperatura solamente 3 grados. Nada más que les dije, está frío. 3 grados con el porcentual de la humedad elevado, 100%. No soplan vientos, el cielo está nublado, la visibilidad alcanza los 10 kilómetros. La mínima de hoy ya se registró bien de madrugada, a las 4 y 20 de la madrugada, y fue de 2 grados sobre cero. No heló, no heló lo que está nublado, no heló. La máxima de ayer, 16 grados. Reiteramos, arrancamos el primer domingo del invierno con 3 grados sobre cero en nuestra ciudad de Villa Mercedes. Por ahí el pronóstico anticipa que se va a poner frío. Sí, anticipa que se va a poner frío. Sí. Hay que buscar los abrigos, ¿eh? Hay que buscar los abrigos. Levantar un poquito más los calefactores, prender las estufas un poquito más, porque está anticipando que se va a poner frío. Sí, vamos con el pronóstico del tiempo. Según el servicio meteorológico, para hoy va a ser una jornada fresca, bastante fresca, con el cielo mayormente nublado y la máxima solamente 13 grados. Sí, nada más, 13 grados para hoy. Mañana todo el mundo a trabajar, mañana los chicos al colegio, pero bien abrigados por favor, porque se habla de que a partir ya de esta noche, tarde, noche y mañana, ya empieza a ingresar una masa de aire polar. Para mañana se prevén algunas heladas matinales, cielo despejado por lo menos, y la máxima 11 grados. Heladas para mañana. El martes, heladas también. Heladas para el martes y la máxima 11 grados. El miércoles, heladas también. Bueno, ya entró el invierno. Heladas para el miércoles. La máxima un poquito más. El día miércoles, 15 grados. Si me voy al jueves, heladas para el jueves. Uy, Dios mío, ¿hasta cuándo? Heladas el jueves también, probables heladas matinales. 14 la máxima. Recién a partir del viernes, que falta un montón, a partir del viernes podrían ascender un poquito las temperaturas, pero ya a partir de esta tarde-noche ingresaría una masa de aire polar. Se va a poner frío, frío, frío. El invierno va a decir estoy presente, señores. Reiteramos, para hoy se esperan 13 grados de máxima. Y como les decía, hay un aviso justamente del Servicio Meteorológico y de la Red de Estaciones Meteorológicas donde indican del ingreso de aire polar para la provincia de San Luis. Precisamente en las próximas horas se espera rotación de vientos del sector sureste. Incremento de la nubosidad hacia la noche. Probabilidad de lloviznas e inclusive nevadas en las zonas serranas. También se espera, hasta el día miércoles inclusive, que las temperaturas no ascenderán, como veníamos diciendo, de los 12 grados. Bueno, se viene frío, el invierno está entre nosotros y hay que buscar los abrigos. Hay que buscar bastante abrigo porque se va a venir frío, frío el invierno. A esta hora ya tenemos 3 grados de temperatura, 3 grados en Villa Mercedes y ya les cuento cómo está en las demás localidades.
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0: La hora 8 con 14 minutos. Avanza la mañana de este 21 de junio. Estamos en Radio Mercedes, estamos en Domingo con Noticias y ya nos vamos a los principales títulos. Enseguida las principales informaciones. Sigue el robo de autos en Villa Mercedes, ¿eh? Sí. Atención a eso y a tener mucha precaución. Sigue el robo de automóviles en Villa Mercedes. Ya estoy contándoles sobre las informaciones que tengo para difundir en la mañana de hoy. Ya voy con las informaciones. Ya voy con todos los títulos que tengo para ustedes, mis queridos oyentes de Domingo con Noticias. Antes, les quiero dar la bienvenida a las emisoras que se están sumando a esta gigantesca transmisión que tenemos todos los domingos. Estamos en La Toma, estamos presentes a través de 87.9 FM Radio Municipal del Rosario, La Toma. A su directora, Walter Maurino, muy feliz domingo, feliz invierno, feliz Día del Padre para la gente de La Toma. ¿Cómo amaneció La Toma? Y amaneció frío, les cuento, en La Toma. A esta hora tienen 5 grados. 5 grados de temperatura. Están esperando 12 de máxima para hoy. Y también heladas, probabilidad de heladas hasta el miércoles inclusive, ¿eh? En La Toma y probabilidad de heladas en lo que resta de la semana hasta el miércoles inclusive. A esta hora, 5 grados en La Toma. Recibimos a Tili Sarao, porque estamos en Tili Sarao, a través de 107.5 Radio Ciudad de Tili Sarao. A su directora, Carlos Fernández, también el saludo. Buen día a la gente de Tili. Feliz invierno y feliz Día del Padre a Tili Sarao también, a todos los papis de Tili Sarao que nos estén sintonizando. Tili Sarao muy parecido a La Toma, también están con 5 grados de temperatura. 5 grados, pero un poco mejor para hoy. Están esperando una máxima de 14 grados. 14 hoy en Tili Sarao. Y no van a salvarse de las heladas en la semana. En Tili Sarao también se prevén algunas heladas matinales durante la semana. De Tili Sarao me voy a la ciudad de La Punta, porque estamos en la ciudad de La Punta. A través de Radio Central 95.7, La Punta presente. Ciudad de La Punta, buenos días, hermosa ciudad de La Punta. Feliz domingo, feliz invierno. A los papis de la ciudad de La Punta, a los queridos papás, que tengan un feliz día. Amanece lindo también en La Punta, un poco fresco, 5 grados 5 décimos tiene la ciudad de La Punta. 5 grados 5 décimos, esperando algo de lluvias para la tarde en la ciudad de La Punta y 14 de máxima. Y heladas también, en la semana, van a tener algunas heladas en la semana en la ciudad de La Punta. Buen día, la ciudad de La Punta. Salgo de San Luis, me voy a Córdoba, me voy al sur cordobés, porque estamos en La Bulalle, a través de LB20, Radio La Bulalle Córdoba, AM1440, FM89.9. A su directora, Florencia Del Bo, a toda la gente linda de La Bulalle que nos sintoniza bien temprano los domingos. La Bulalle, feliz invierno. ¿Cómo está La Bulalle? Feliz Día del Padre también para la gente de La Bulalle. 5 grados, en todos lados es 5 grados menos en Mercedes. 5 grados en La Bulalle. Y en La Bulalle hoy se esperan 12 de máxima. En la semana va a estar fresquito también, muy frío les cuento, En La Bulalle se esperan entre 7 y 11 grados, nada más en la semana, les voy adelantando. Hasta el miércoles por lo menos, bastante fresco se viene la semana en La Bulalle. Y nosotros aquí en Villa Mercedes solamente 3 grados, nada más. Tenemos 3 grados de temperatura. Hoy es el Día de los Padres, hoy es el Día de los Papás. Dijimos que el programa se los vamos a dedicar a ellos. No puedo saludar a uno por uno porque tengo informaciones, ya tengo un programa ya estipulado, tengo un programa que ya está marcado con informaciones y demás, pero todo el programa va a ir dedicado a los queridos papás musicalmente, va a ir el saludo para todos ellos. Y vamos a comenzar justamente con la orquesta de Juan D'Arienzo. Musicalmente comenzamos así, saludando a los papás de todos lados que nos estén escuchando. Llega la orquesta de Juan D'Arienzo, la voz de Mario Bustos interpretando el tango Papá. Y seguidamente, hoy quiere que hagamos un cambio, Gillo. Hagamos un cambio. Primero me encantaría escuchar, y se lo vamos a dedicar a los papás también, a Héctor Gagliardi. Que les recite Héctor Gagliardi. ¿Le parece, señor operador? Que les recite Héctor Gagliardi a los papás. Y luego que llegue Juan D'Arienzo, su orquesta, con la voz de Mario Bustos, Papá, para todos ustedes.
1: El padre. Y negra, ¿te puedo hablar? Ya los pibes se han dormido. 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Ah, cuando venga tu padre. Y con tu padre de aquí y con tu padre de allá. 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

paso el día pensando jugar con ellos. Yo sueño llegar a casa y olvidarme felizmente del trabajo, de la gente y de todo lo que pasa. Los hijos son la esperanza, el porqué de nuestras vidas. Por eso nunca le digas, ah, cuando venga tu padre. No quiero encontrar culpables, quiero encontrar alegría. Que no me pongas de escudo, como lo hacía mi madre, que consiguió que a mi padre lo imaginara un verdugo. Él llegaba y te aseguro que terminaban las risas, y en lugar de una caricia y de hablarle como a un amigo, lo miraba compungido presintiendo una paliza. Y el pobre que me entendía, sacudiendo la cabeza, escuchaba con tristeza lo que mi madre decía, y que él de sobra sabía, que con este no se puede, que me ensució las paredes, que la calle, la pelota, que trajo muy malas notas y me saca canas verdes. A la cama, sin comer, aburrido, me ordenaba. Mi madre me consolaba y yo lo culpaba a él. A él que había llegado recién de trabajar tan cansado y ya lo había amargado con todas mis travesuras. Yo era una criatura, pero jamás lo he olvidado. Los hijos nunca analizan el sentimiento del padre, porque el brillo de la madre es tan fuerte que lo eclipsa. Solo le hacemos justicia a su íntimo sentir cuando nos toca vivir a nosotros su problema. Ah, si mi padre supiera que recién lo comprendí, y por qué nunca me dijo del modo que me quería. Si hoy yo sé cómo sufrí al ver enfermo a su hijo, por qué me miraba fijo el primer pantalón largo, y sé que me habrá besado cuando ya estaba durmiendo. Hoy que todo lo comprendo, ¿por qué no estar a mi lado? ¿Por qué no estarás ahora para abrazarte bien fuerte, viejo lindo, y ofrecerte mi cariño todas horas? ¿Ves a tu hijo que llora? Pero llora con razón, porque te pide perdón al pensar en esos días en que ciego no veía que eras todo corazón. Déjame, negra, que llore. Es tan lindo desahogarse. Vamos a ver lo que hacen nuestros futuros señores. Míralo, esos pantalones. Tapala un poco a la piba. Sí, ya sé, no me lo digas. Hoy se fue a la calle sola. Acostate, rezongona. Mañana será otro día.

siempre luchaste y sos de la casa sostén y verdad. 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Palabra muy bien.

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1: Qué hermoso, dedicado a todos los papis, este homenaje para ustedes, queridos papás, que hoy están festejando su día. En primer término, Héctor Gagliardi, sus versos, sus estrofas, El Padre. Luego escuchábamos a la orquesta de Juan D'Arienzo, la voz de Mario Bustos, Papá. Queridos papás, que la pasen muy, pero muy bien en su día. Hoy es el día de los queridos papás. Como ya les dije en el comienzo del programa, el gran saludo para todos ellos. Disfrútenlo mucho. Si lo tienen a papá, disfrútenlo. Aprovechenlo mucho. Hoy no lo llenen tanto de regalos. Todo el año dedíquenle mucho tiempo, porque el tiempo pasa muy rápido en un abrir y cerrar de ojos. Por eso yo les digo, que lo disfruten a papá, que lo disfruten mucho, le regalen tiempo, pasen mucho tiempo con él, compartan muchos momentos con él, porque cuando se van junto a Dios, es lo más lindo que te puede quedar de recuerdo, los momentos que viviste con él. Así que disfruten el día con papá en este 21 de junio de 2026.
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A continuación, el servicio necrológico de Radio Mercedes, que irradiamos a las 8:30, 10, 11:30, 13, 17 y 21 horas. Ha dejado de existir la señora Sonia Mónica Raymond. Velatorio, Balcarce 1440, Departamento C, Complejo Velatorio Los Palmares. Los restos de la señora Sonia Mónica Raymond serán inhumados en el cementerio Parque de la Paz hoy a la hora 17, comunicó Previsora Villa Mercedes. Ha dejado de existir el señor Oscar Antonio Baraco. Velatorio, Balcarce 1440, Departamento B, Complejo Velatorio Los Palmares. Domicilio de duelo, Bélgica 1585. Los restos del señor Oscar Antonio Baraco serán inhumados en el cementerio Parque de la Paz hoy a la hora 11:30, comunicó Previsora Villa Mercedes. Ha dejado de existir el señor César Salvador Becerra, Piquito. Velatorio, Balcarce 1440, Departamento A, Complejo Velatorio Los Palmares. Domicilio de duelo, Potosí 525. Los restos del señor César Salvador Becerra, Piquito, serán inhumados en el cementerio municipal hoy a la hora 10, comunicó Previsora Villa Mercedes. Esposa, hijos y demás familiares del señor Mario Roberto Domínguez invitan a la Santa Misa a oficiarse mañana lunes a la hora 18 en la parroquia Nuestra Señora del Carmen para rogar por el eterno descanso de su alma.

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La hora 8 con 40 minutos. La temperatura en la ciudad de Villa Mercedes, solamente 3 grados. Vamos con los títulos, principales títulos en la mañana del domingo. Como les venía adelantando, uno de esos títulos tiene que ver con nuestra ciudad de Villa Mercedes. Difundieron las imágenes de un robo de una camioneta y piden identificar al presunto autor. El hecho quedó registrado por las cámaras de seguridad y ocurrió durante la noche del viernes. El damnificado compartió las imágenes a través de las redes sociales junto a un fuerte mensaje sobre la inseguridad que se vive en la ciudad de Villa Mercedes. Esto ocurrió en Avenida 25 de Mayo, casi Libertad. Se robaron una camioneta en la ciudad de Villa Mercedes. Eso es lo que venía anticipando yo antes de los títulos. Ya van varios automóviles que se vienen robando en la ciudad de Villa Mercedes. Bueno, ahora el viernes por la noche se robaron una camioneta. Exitoso operativo en las sierras, rescataron a una persona lesionada en Valle de Piedra. El despliegue demandó más de 3 horas de intenso trabajo coordinado entre bomberos, policía y personal médico. La víctima debió ser evacuada a caballo debido a la complejidad del terreno. Nos vamos a la ciudad de San Luis con la información. Encontraron sin vida a un hombre de 75 años en una vivienda del barrio Eva Perón de la ciudad de San Luis. El cuerpo lo encontró su hijo durante una salida transitoria. El hombre de 75 años fue encontrado sin vida en el día de ayer en el barrio Eva Perón de San Luis. Su hijo se encuentra alojado en el Servicio Penitenciario San Luis y durante una salida transitoria fue a visitarlo y lo encontró sin vida. Ya vamos a estar ampliando esta información. Seguimos en la ciudad de San Luis, violenta madrugada en el barrio Néstor Kirchner. Un hombre fue detenido por violencia de género y daños. El implicado de 36 años destrozó una moto, una estufa, un teléfono celular de su pareja e intentó agredirla físicamente. Ante la llegada de la policía se tornó agresivo con los uniformados, pero terminó reducido. Seguimos con más títulos, más informaciones. El clásico de Quines entre Estación y Matadero Viejo terminó en una batalla campal. La expulsión de un jugador habría sido lo que desencadenó en la pelea entre jugadores y también hinchas de una nueva fecha de la apertura de la Liga del Norte Puntano. Lamentable, ¿eh? El clásico de Quines entre Estación y Matadero Viejo terminó en una batalla campal. Más de 200 alumnos se prometieron lealtad a la bandera en un emotivo acto en Toro Negro. En una ceremonia cargada de simbolismo patrio, más de 200 estudiantes del nivel primario realizaron la promesa de lealtad a la bandera en el monumento de reivindicación histórica al general Manuel Belgrano, ubicado en Toro Negro. Escuchen este título, tiene 15 años, es de la localidad de Juana Coslay y fue distinguido en el selectivo para las Olimpiadas Matemáticas del Cono Sur. El alumno es del Instituto San Valentín. Recibió una mención en el certamen que definió al equipo argentino para una de las competencias más exigentes de la región. Desde chico mostró su facilidad para los números y hoy suma nuevos logros en el ámbito académico. Tiene solamente 15 años y es de la localidad de Juana Coslay. Nos vamos a la villa turística de Merlo. Accidente en Merlo. Uno de los conductores involucrados en un choque en la Avenida del Sol dio positivo en el alcotest.
El siniestro ocurrió durante la madrugada del sábado y dejó 13 personas lesionadas. El conductor de uno de los vehículos registró 0,12 gramos de alcohol en sangre. Más títulos que estaremos ampliando en minutos nada más. Nos vamos a la localidad de Tili Sarao. La policía recuperó un televisor y una bicicleta que habían sido robados de una vivienda. Esto fue el pasado viernes, el robo ocurrió el pasado viernes. Y otro de los robos de los ilícitos también ocurrió en Tili Sarao, pero ayer sábado en un domicilio en las inmediaciones de calle Raúl B. Díaz. La persona detenida tiene 47 años de edad. Tili Sarao, la policía recuperó un televisor y una bicicleta que habían sido robados de una vivienda. Demoraron en Villa Mercedes a dos personas que tenían elementos de dudosa procedencia en su poder. En nuestra ciudad de Villa Mercedes, la policía actuó en un procedimiento ante el llamado al 911 en Aviador, Origone y Brasil. Demoraron a un joven de 24 años y a una mujer de 44 años que llevaban computadoras y decodificador de televisores.

son algunos de los títulos que tienen que ver con nuestra provincia de San Luis, con nuestra provincia. Enseguida nos vamos al ámbito nacional, internacional y también deportivo, porque estamos en pleno Mundial, Mundial 2026. Ya estamos hablando de los partidos de ayer, de los partidos que se vienen para hoy. 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

0: descansamos.
1: Ya es la hora 8:49. Sigue fría la mañana del domingo en nuestra ciudad de Villa Mercedes. Solamente 3 grados. 3 grados de temperatura. El cielo está nublado. Para hoy se esperan 13 grados de máxima.
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1: Buen día, dicen por aquí, saludos al operador, a toda la gente de la radio, gracias por el comienzo del programa dedicado a los padres. Saludos a Tomás Rivero. Por favor, Tomás, es un placer, muchas gracias a usted por estar del otro lado. El programa hoy va dedicado a todos los padres en general, que tenga un muy feliz día. Que tengan un hermoso domingo, felicidades a todos los padres en nuestro día, dice que lo disfruten junto a sus seres queridos y que Dios los acompañe. Muy bien Víctor, saludando a todos los padres en general, vaya nuestro gran saludo para todos ellos. Estamos en domingo con noticias, ya me voy al ámbito nacional, ya me voy con los títulos al ámbito nacional, al ámbito internacional. Tengo que hablar también del Mundial, como les dije recién. Hay muchas informaciones que tienen que ver con lo ocurrido en el día de ayer, en el acto por el Día de la Bandera, entre el presidente Javier Milei, la vicepresidente. Ni sé mirar. Bueno, enseguida les cuento, ya vamos con esas informaciones. Ahora vamos a escuchar a Destino San Javier. Llega Destino San Javier, papá querido viejo.
2: Los hijos y los padres, esa relación hermosa, difícil, de idolatría a veces, pero sin duda una de las relaciones más lindas de la vida. 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

0: Allí estábamos escuchando a Destino San Javier con el tema Papá Querido Viejo. La hora 8:54. Estábamos hablando con el operador justamente fuera de micrófono y decíamos que la mayoría de los temas dedicados a papá son muy tristes. ¿Por qué no hay un tema alegre, lindo, para dedicarle a papá? Bien arriba. Porque a mí me gusta bien arriba. Me gusta recordarlo a papá, pero bien, bien, bien arriba. No así tan depresivo. Por favor, hay que recordarlo bien a papá, en los mejores momentos. No quiero que se me caigan hoy, ¿eh? Por favor, no quiero que se me caigan. Quiero que estén bien arriba, que disfruten de la mañana del domingo, de este 21 de junio. Tenemos 3 grados de temperatura. Ya se cayó la temperatura, así que ustedes no se me caigan, por favor. La temperatura solamente 3 grados a esta hora en la ciudad de Villa Mercedes. Se vienen los títulos del ámbito nacional. Ya estamos.
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Ya es la hora 9:03. 9:03. A ver cómo andamos con la temperatura. 4 grados. Bueno, algo es algo, ¿eh? Va subiendo. En Villa Mercedes al menos va subiendo un poquito. 4 grados. La Toma, donde nos están sintonizando. 5 grados se mantiene en La Toma, ¿eh? Tili Sarao, 6 grados 5 décimos. Me voy a la ciudad de La Punta. Uy, en La Punta bajó un poquito. Tienen 4 grados en estos momentos. Nos vamos al sur de Córdoba. Pasamos a La Bulalle, 5 grados. Está frío en todos lados, ¿eh? Está frío en todos lados. Hay que abrigarse. Llegó el señor invierno. Llegó el señor invierno. 4 grados en nuestro Villa Mercedes. Y no se me olviden que para hoy se esperan 13 grados de máxima. Hoy es el Día Internacional de Yoga también, ¿eh? ¿Practican yoga? Hay señoras que practican yoga. Dicen que es espectacular. Yo nunca practiqué, pero dicen que es espectacular, ¿eh? Hoy es el Día Internacional del Yoga. Para todos los que practican yoga, feliz día también. Hoy es el Día del Apicultor en la República Argentina. Los apicultores, feliz día. Claro que sí. Si hay algún apicultor, que tenga un feliz día. A ver quién nos escribe. Estoy mateando, dice Silvana. Feliz día a todos los padres. Te estoy escuchando desde el barrio Almirante Brown con mis 73 pirulos. Te sigo escuchando porque son mi cable a tierra. ¿Qué tal? Gracias, gracias Julio. Un gran saludo para usted. Susana, hola Susana. Dice feliz y bendecido domingo para todos. Excelente programa en este día tan especial. Un gran cariño. Claro que sí, un día de muchos acontecimientos hoy. No solamente Día del Padre, comienza el invierno. Susana, un gran saludo. Alicia, apareció Alicia, querida Alicia, de Agencia Sancono. Un gran saludo, Alicia. Espero que esté mucho mejor ya, que se vaya recuperando y vuelva pronto a atender su agencia. Alicia dice un gran saludo a todos los padres en su día. Claro que sí, desde Agencia Sancono están saludando.

Ya nos vamos a los títulos que tienen que ver con el ámbito nacional, internacional y deportivo. Se lesionó otro jugador argentino. Buah, mañana hay partido. Ya vamos con la información. Antes, la música en este comienzo del invierno llega con el laberizo Pensamientos.

Allí estábamos escuchando a La Berizzo en el tema Pensamientos. El reloj está indicando que pasaron 10 minutos de la hora 9. Más títulos, más informaciones en la mañana de domingo con noticias. Del ámbito nacional, Día de la Bandera, acto en Rosario. El presidente Javier Milei se mostró con Adorni y evitó saludar a la vicepresidente. En el Día de la Bandera, el presidente estuvo con Adorni. La presión judicial que condiciona a Milei y la venganza de Villarroel. En la Casa Rosada ya se ponen con fecha para la mesa, pero admiten que los tribunales pueden modificar cualquier cálculo. En paralelo, la vicepresidenta aprovecha la crisis para recuperar protagonismo y asistió a la fiesta que hubo en Rosario por el Día de la Bandera. La presencia de Milei en Rosario marcó su regreso a la celebración central por el Día de la Bandera, luego de haber estado ausente el año pasado. La vicepresidenta Villarroel también asistió a la fiesta del Día de la Bandera, pero evitó contacto con el presidente Javier Milei. En el momento de la entonación del himno nacional argentino, la vicepresidente le dio la espalda a Javier Milei y cantó mirando la enseña patria. Pasamos a otro de los títulos, hablamos de la industria. El 64% de las industrias de la construcción tienen menos actividad que hace un año. El dato corresponde a provincias como Entre Ríos, Santa Fe y Córdoba, que conforman la región centro. Es un relevamiento del propio sector que no logra reactivarse.

Patricia Peña sale con abogado al frente. Confirmó que va a demandar a Nicolás Occhiato. La actriz Florencia Peña, luego de difundir el pasado jueves la muerte fallida del padre de Lionel Messi, buscó a su abogado burlando, asegurando que va a comenzar a realizar juicio a aquellos de que hayan hablado mal de su reputación. Nos vamos a otro de los títulos, otra de las informaciones. Esto tiene que ver con Colombia, balotaje en Colombia. Comienzan nuevamente con el conteo, siguen con el conteo de los votos en Colombia. Colombia al rojo vivo con la política. Volvemos a la provincia de Córdoba. Caso Agostina Vega, levantaron el secreto de sumario y la fiscalía pide reserva. La causa por el femicidio de Agostina Vega, de 14 años, dio un paso clave cuando el fiscal Raúl Garzón dejó sin efecto el secreto de sumario, aunque desde la fiscalía recomendaron a las partes no difundir información del expediente. Hablamos de las ventas, del ámbito económico. Las ventas por el Día del Padre cayeron 1,1%. El consumidor fue muy cuidadoso al momento de comprar. Artículos deportivos registró una baja del 7,6%. Calzados, 7,4%. Gastronomía, 6,2%. Las promociones se permitieron sostener un nivel similar al del año pasado. Los tickets arrancaron en 65 mil pesos. Banderazo por Cristina Kirchner. Esto también ocurrió en el día de ayer. Cristina Kirchner saludó desde el balcón a toda la militancia. Desde su balcón, Cristina saludó a la militancia que se autoconvocó luego del banderazo realizado en Parque Lezama. Una vez finalizado el acto central que tuvo lugar en San Telmo, que contó al diputado nacional Máximo Kirchner como principal orador, la multitud comenzó su trayecto hacia el domicilio en Constitución al ritmo de las canciones del Indio Solari, recientemente fallecido. Pasamos a Ushuaia, un destino turístico resiliente ante el impacto del antivirus. El secretario de Políticas Ambientales, Culturales y Educativas, David Ferreira, dijo que la ciudad no es responsable del contagio. Más de 350.000 personas se colmaron el monumento por el Día de la Bandera y por la música del cierre a cargo de Abel Pintos. Revelaron videos de la modelo Jessica Sirio rodeada de miles de dólares. Las imágenes fueron publicadas por el diario La Nación y ya forman parte del expediente que investiga presunto enriquecimiento ilícito y lavado de dinero. En el video se ven valijas llenas de dólares. Abre ella los cajones del ropero, está la ropa y debajo dólares. Esto apareció en el día de ayer, ya fue difundido. Revelan videos de la modelo Jessica Sirio, ex esposa de Insaurralde, rodeada de miles de dólares. Bueno, y lo que veníamos anticipando, malas noticias para Lionel Scaloni. Se lesionó uno de los titulares ante Argelia y no estará contra Austria. El futbolista sufrió una pequeña lesión muscular en el isquiotibial derecho que lo dejará fuera del partido de mañana lunes. Se trata de Gonzalo Montiel. Encendió las alarmas del cuerpo técnico al confirmarse que padece una pequeña lesión en el isquiotibial derecho.

Seguimos hablando del Mundial y los partidos que se vienen para el día de hoy. Bueno, ya comenzó un partido y ya finalizó por el grupo F. Tiene que ver con la goleada de Japón ante Túnez, 4-0. 4-0 ganó Japón a Túnez. A las 13, por el grupo H, se enfrentan España, Arabia Saudita. A las 16, por el grupo G, Bélgica, Irán. A las 19 de hoy, grupo H, Uruguay, Cabo Verde. Y por el grupo G, esta noche a las 22, Nueva Zelanda, Egipto. Estamos en pleno Mundial 2026. Recordamos que ayer Ecuador no pudo con Curazao y empataron 0-0 y quedó al borde de la eliminación.

0: Los títulos, las informaciones en la mañana de este domingo con noticias. Ya seguiremos informando, ya se vienen más títulos, más informaciones para ustedes en Radio Mercedes. En este primer día del invierno, estamos en el primer día del invierno 2026. 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

Y estamos en Domingo con Noticias. Estamos en Radio Mercedes en este 21 de junio, estrenando una nueva estación del año, estrenando el invierno. ¿Cuánta gente le gusta el invierno, no? Hay mucha gente que esperaba esta estación del año. Muchos que escribían a la radio, decían, a mí me gusta el invierno, me gusta el invierno. Así que deben estar contentos, contentas, aquellos que les gusta esta estación del año, recibiéndola con todas las ganas. En estos momentos, la temperatura es solamente 4 grados en Villa Mercedes, ¿eh? Nada más que 4 grados. Como les dije tempranito en cuanto al pronóstico, para hoy está anticipando 13 grados. Pero ya a partir de la tarde-noche se prevé el ingreso de una ola de aire polar para San Luis, que se va a poner frío, muy frío. Lunes, martes, miércoles y hasta el jueves inclusive se prevén algunas heladas matinales a tapar las plantas, señora, que se va a poner frío. Lunes, martes, miércoles, jueves, con algo de sol, porque vamos a tener algo de sol, cielo parcialmente nublado, pero heladas. 11 grados nada más para el lunes y el martes. El miércoles 15 grados y el jueves se esperan 14 grados de máxima. Recién el próximo viernes, a lo mejor, tal vez, suba un poquito la temperatura en nuestro Villa Mercedes. A esta hora, solamente 4 grados. María del Carmen, ¿cómo andamos, María del Carmen? Buen día, ya está mateando María del Carmen, como todas las mañanas. Qué lindo, María del Carmen, tómese unas buenas mates a esta hora. Con pan casero, dice María del Carmen, ¡qué rico! Dice, hermosos los temas que están pasando. Saludo a todos los padres y un beso al cielo para aquellos que no están, por supuesto. Claro que sí, María del Carmen, un beso grande para usted desde el barrio Mercedes 13. 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Y hoy es la festividad en honor a San Luis Gonzaga en La Baise, donde se vino llevando a cabo el triduo en la capilla, justamente, ya que San Luis Gonzaga es el patrono de La Baise. Bueno, hoy es la festividad allí en La Baise. Enseguida a la hora 10:30. A las 10 va a comenzar la Santa Misa, luego de la Santa Misa la procesión solemne y posteriormente el desfile que estará conducido por José Hugo Duto. Así que a mí me van a tener de corrido aquí en la radio hoy porque José Hugo se va a La Baise, hoy a trabajar a La Baise, son las patronales en La Baise. Vaya el gran saludo para toda la gente de La Baise, que sabemos que tenemos muchísima audiencia en La Baise, a todos los papis también de La Baise, feliz día. Y se están preparando ya para la Santa Misa, que va a comenzar enseguida, en media hora, a las 10 la misa, luego la procesión y posteriormente el desfile por las calles de La Baise. Un gran saludo para todos los oyentes de La Baise y feliz día de San Luis Gonzaga. A ver quién nos escribe. Llegan más mensajes al 2657-583407. Dice, aquí escuchándote, escuchando las informaciones, sufriendo el frío. Y bueno, dice algo que no me gusta. Dice, un recuerdo, dice, a mi padre que ya no está con nosotros. Alicia, un gran saludo para usted, ¿eh? Un gran saludo y llegó el invierno, Alicia. Llegó el invierno, pero se tiene que pasar volando, ¿eh? Se tiene que ir rápido el invierno. Por favor, que se vaya,
que se vaya. María del barrio El Criollo también nos está saludando y saluda a todos los padres en general. Siempre el recuerdo dice al padre de ella que está en el cielo también. María Esther del Criollo, saludos María Esther, buena mañana. Van despertando nuestros oyentes, van apareciendo nuestros oyentes. La gente de la región, la gente de La Toma, se despertó la gente de La Toma, la gente de Tilizarao, la gente de la ciudad de La Punta, la gente de La Bulalle, ¿dónde están? Quiero mensajes, quiero WhatsApp al 2657-583407. Hoy es el día para disfrutar, claro que sí. Y si lo tenés a papá a tu lado, disfrútalo, disfrútalo mucho. Vamos a escuchar a Piero, dedicado a todos los padres, por supuesto. Llega Piero con su clásico tema, Mi Viejo.

0: Allí escuchábamos a Piero, Piero con un clásico de sus temas, dedicado a todos los papás, Mi Viejo.
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Ya es la hora 9 con 39 minutos. Nos vamos ahora a las noticias que tienen que ver con el ámbito policial. Una de ellas, dice un policía que se encontraba de franco, evitó que un joven se lanzara de un puente. El oficial venía de la ciudad de La Punta en su auto. La rápida acción de un oficial de policía que se encontraba de franco y pasaba por un lugar adecuado en el momento indicado fue determinante para salvarle la vida a un joven que se quería tirar de un puente ubicado en la circunvalación de la Ruta Nacional 147 y Justo Darac. El hecho fue presenciado por muchas personas que estaban pasando por el lugar. Pero el único que se decidió en hacer algo concreto para evitar la tragedia fue el principal de la policía de la provincia, Sebastián Muñoz, que entraba a San Luis Capital en su automóvil, acompañado de su hija, desde la ciudad de La Punta. Fue justamente la menor la que le advirtió al padre que algo raro pasaba en la zona. El hecho ocurrió el pasado viernes a la hora 18 y alrededor de él se reunieron muchas personas, incluso distintas personas, vendedores que se encontraban en el lugar. Arriba del puente había un joven que estaba amenazando hace unos 10 minutos con arrojarse al vacío. El policía, al ver la situación, estacionó su auto en la banquina, le pidió a su hija que no se bajara del auto y corrió con velocidad hacia la ruta. Apenas detectó que el joven estaba distraído en otra cosa y no había dado con su presencia cercana, el oficial lo tomó de donde pudo para reincorporarlo a la ruta. Aparentemente en ese momento, este joven, se estaba sosteniendo con una sola mano para largarse del puente. Estaba agarrado de una de las barandas. Estaba a muy poco tiempo de tirarse, según especularon los testigos. Un policía de San Luis que se encontraba de franco evitó que un joven se lanzara del puente. El oficial venía de la ciudad de La Punta con rumbo a la ciudad de San Luis. Iba junto a su hija en el auto. Y inmediatamente le salvó la vida a este joven que estaba a minutos de tirarse de un puente y quitarse la vida. Seguimos con más informaciones del ámbito policial. Lo adelantábamos en los títulos. Investigan una causa porque encontraron sin vida a un hombre en el barrio anexo 3 del Eva Perón, del barrio Eva Perón, pero en San Luis de Capital. Un hombre de unos 80 años fue encontrado sin vida en el interior de su casa y generó un numeroso operativo policial que llamó la atención ayer sábado al mediodía. La preocupación que tenían los vecinos, que hacía mucho que no veían al dueño de la vivienda, era de este hombre que vivía solo, tuvo sustento real cuando lo encontraron sin vida en el hogar, muy cerca a una esquina donde hay varios vecinos. Camionetas policiales junto a la morguera se hicieron presentes en el barrio para determinar las causas del fallecimiento, que en principio serían naturales. Y para trasladar el cuerpo con el objetivo de hacer la autopsia que determine las razones del fallecimiento, se montó un gran operativo. Si bien no trascendió la identidad de la víctima fatal, aunque se supo que su nombre de pila es Carlos, esta información se dio a conocer en el día de ayer. En el día de ayer se montó un gran operativo en la ciudad de San Luis cuando apareció este hombre sin vida. Y aparentemente sería por causas naturales. Al hombre lo encontró su hijo que está cumpliendo una condena en el Servicio Penitenciario San Luis y está con salidas transitorias. Según informó la policía, el hijo llegó a la vivienda ayer cerca de la hora 10:15 y se encontró con su padre sin signos vitales. Inmediatamente dio aviso a las autoridades, lo que motivó la intervención del Departamento de Homicidios. Ocurrió en San Luis Capital.

Bueno, y hablamos del robo de vehículos en la ciudad de Villa Mercedes. Ya todas las semanas estamos hablando del robo de vehículos en nuestra ciudad de Villa Mercedes. A tener mucha precaución con los autos, dónde los dejamos, las medidas de seguridad de los autos, dónde estacionamos. Porque ya todas las semanas, como digo, estamos hablando de que se roban vehículos en Villa Mercedes. Esta vez se robaron una camioneta y están pidiendo identificar al presunto autor. Un nuevo episodio de inseguridad fue registrado por las cámaras de seguridad y genera preocupación en Villa Mercedes luego de que un vecino difundiera imágenes donde se observa a un hombre rompiendo el vidrio de una camioneta para sustraer elementos que se encontraban en el interior. Según indicaron, este hecho ocurrió a la hora 20 en calle Libertad, casi avenida 25 de Mayo, el viernes cerca de la hora 20. Las imágenes fueron captadas por las cámaras de seguridad que pertenecen a un comercio de avenida 25 de Mayo. El video comenzó a circular a través de las redes sociales. Se observa cómo una persona se acerca al vehículo estacionado, rompe uno de los cristales, extrae distintos objetos del habitáculo. La situación genera indignación en el propietario de la camioneta, quien decidió publicar las imágenes acompañadas por un mensaje en el que expresa su malestar por el crecimiento de los hechos delictivos y la sensación de inseguridad que se está viviendo. El hombre dijo: "Me robaron, pero lo que más me duele no es la pérdida material. Lo que duele es vivir en una provincia donde la inseguridad parece haberse normalizado". Triste, ¿no? Realmente, esto ocurrió en avenida 25 de Mayo y Libertad el pasado viernes a la hora 20. A la hora 20 todavía hay muchísimo movimiento en avenida 25 de Mayo y Libertad.

0: La hora 9:46, ya estamos con la información policial que tiene que ver con nuestro Villa Mercedes y justamente con la detención de una persona.
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Continuamos en Domingo con Noticias, en la hora 9:47. La temperatura en estos momentos solamente 4 grados. Seguimos con las informaciones del ámbito policial y hablábamos de detenciones en Villa Mercedes. Detuvieron en esta ocasión a un hombre que robó una bicicleta. Fue el viernes. La policía detuvo a un hombre de 45 años que está sindicado como el autor del robo de una bicicleta en el mes de marzo en pleno centro, en inmediaciones de Lavalle e Hipólito Yrigoyen. La investigación comenzó a partir de la denuncia del propietario del robado, quien manifestó que había dejado la bicicleta apoyada en la vereda de un negocio. Cuando regresó, observó a una persona retirarse del lugar a bordo de la bicicleta. Tras el análisis de las cámaras de seguridad, efectivos policiales lograron identificar al sospechoso, localizarlo en inmediaciones de General Paz y Profesor Ferrari. El individuo fue notificado de su detención como presunto autor del delito de robo y quedó alojado en la dependencia policial a la espera de la audiencia correspondiente. Durante el procedimiento se secuestraron elementos que quedaron a disposición de la justicia para su análisis. Detuvieron a un hombre que sustrajo una bicicleta en Villa Mercedes. Seguimos con los robos en Villa Mercedes. En esta ocasión demoraron a dos personas que tenían elementos de dudosa procedencia en su poder. Fue el viernes por la madrugada que la policía demoró a dos personas, un joven de 24 años y a una mujer de 44 años, en el marco de un recorrido de prevención en las inmediaciones de Aviador Origone y calle Brasil. La policía identificó a un joven de 24 años, una mujer de 44, quienes se trasladaban bolsas con numerosos elementos, entre ellos dos computadoras portátiles y un decodificador de televisión. Al ser consultados, el joven y la mujer no supieron justificar la procedencia ni la propiedad de los objetos. Fueron trasladados a la comisaría novena, mientras que los elementos fueron secuestrados preventivamente. Pasamos con la información a la villa turística de Merlo. La información policial nos lleva a Merlo, ya que hubo 13 personas que resultaron lesionadas tras el choque entre dos autos. Uno de los conductores dio positivo en el control de Alcotex. Esto ocurrió ayer sábado. Ayer sábado a las 6 temprano de la mañana, 6 de la mañana, en Merlo, en plena Avenida del Sol. De acuerdo a la información policial, colisionaron un Chevrolet Onix, conducido por un hombre de 29 años, que iba en compañía de otro de 28, y una Renault Duster, que era conducida por una mujer de 55 años. Tras el impacto, los dos hombres y la mujer, todos con domicilios en Merlo, fueron asistidos por personal del SEMPRO y luego trasladados en ambulancia hasta el Hospital Madre Catalina Rodríguez para una atención más compleja. Cabe señalar que se realizaron los alcotests correspondientes, arrojando resultado positivo 0,12 de alcohol en sangre para el hombre de 28 años que conducía el Chevrolet Onix y resultado negativo para la mujer que conducía la Renault Duster. En el lugar también trabajaron los bomberos y la policía de Merlo. Esto ocurrió ayer temprano a las 6 en plena Avenida del Sol en la villa turística de Merlo. Ya estamos con la información de otro accidente y también de la recuperación de una bicicleta y un televisor. 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

0: Estamos compartiendo la mañana de domingo con noticias cuando restan 7 minutitos para la hora 10. Las informaciones tienen que ver con el ámbito policial. Hablábamos del robo de una bicicleta, un televisor. Bueno, esto nos lleva a la localidad de Tilizarao. Esto ocurrió en Tilizarao. La comisaría 23 de la localidad de Tilizarao logró recuperar una bicicleta y un televisor que habían sido robados de una vivienda. Este hecho ocurrió el 13 de junio en un domicilio de Tilizarao. A partir de las tareas investigativas de la policía, lograron dar con los elementos denunciados y con un hombre de 47 años. Que se domiciliaba en Concarán, en nuestra provincia de San Luis. Al dirigirse al lugar y entrevistarse con esta persona, manifestó que había recibido tanto el televisor como la bicicleta de parte de otra persona como parte de pago por una deuda. Tras tomar conocimiento de la situación, el hombre hizo entrega voluntaria de los elementos a la policía. Los bienes recuperados quedaron bajo resguardo y a disposición de la Fiscalía de la Tercera Circunscripción Judicial. Mientras tanto, la investigación continúa con el objetivo de determinar las responsabilidades correspondientes y esclarecer completamente este hecho. Ocurrió en la localidad de Tilizarao. Recuperaron una bicicleta y un televisor que habían sido robados. Quien los tenía aseguró haberlos recibido como forma de pago por una deuda. Pasamos a San Luis Capital con la información. Una joven resultó lesionada tras el choque entre una moto y un auto. La información nos llega desde San Luis. Este accidente ocurrió ayer a la mañana, ayer cerca de la hora 9, en calle Aristóbulo del Valle. Estamos hablando de San Luis Capital. Allí chocó una Zanela 110 conducida por una joven de 26 años con domicilio justamente en San Luis Capital y un automóvil que era conducido por un hombre de 73 años con domicilio en la provincia de Buenos Aires. De acuerdo a la información policial, ambos circulaban de norte a sur por la avenida Italia y el choque se produjo cuando el auto intentó girar hacia Aristóbulo del Valle. A raíz del impacto, la joven que iba en la moto resultó lesionada y fue asistida por personal del SEMPRO, luego trasladada al Hospital Ramón Carrillo para recibir atención médica más compleja. En tanto que el hombre que manejaba el auto no sufrió lesiones. El alcotest le dio resultado negativo. Ocurrió ayer a las 9 este accidente en San Luis de Capital. Una joven de San Luis resultó lesionada tras un choque entre la moto y un automovilista de Buenos Aires. Y para ir finalizando ya las informaciones del ámbito policial, pasamos a Córdoba y hablamos del caso Agostina Vega. Finalmente levantaron el secreto de sumario, pero la fiscalía pide reserva. La causa sumó una nueva detenida la semana pasada, recordamos, Soledad Andriani, que es la dueña del auto del 4K, en el que según la investigación habrían trasladado el cuerpo de esta niña. El secreto de sumario que pesaba sobre la causa del femicidio de Agostina Vega fue levantado el día viernes a última hora por el fiscal Raúl Garzón. La medida se produjo en paralelo a una marcha que la familia y los amigos de la adolescente realizaron en pleno centro de Córdoba para exigir que caigan todos los responsables. Se accedió al expediente. Esa misma noche los abogados accedieron al expediente. Precisaron que la fiscalía transmitió una recomendación concreta. Nos llegó la recomendación, indicaron los abogados de la fiscalía, de no pasar información del expediente por ahora. Según el letrado, la lectura del expediente le permitió identificar quién aparece señalado como el autor del homicidio de Agostina. Por lo que van leyendo hasta el momento, el único acusado por el homicidio de esta niña es el Claudio Barrelier, según indicó el abogado. Por otro lado, hay otra persona detenida, Faceta, de 47 años, que está imputado por encubrimiento agravado. La semana pasada se presentó ante el fiscal Garzón en tribunales, pero se abstuvo de declarar y fue trasladado nuevamente a la cárcel de Bauer. Su abogado explicó que los hechos descritos en la acusación no coinciden con la versión de su cliente. Hay diferencias en algunos horarios y algunas situaciones. Se detuvo también a Soledad Andriani, la expareja del principal acusado Barrelier, y también detenida bajo la imputación de encubrimiento agravado. Soledad Andriani es la dueña del automóvil Ford Ka con el que se trasladó el cuerpo del adolescente hasta un descampado y luego lo lavaron cuando lo devolvieron. Además, existen videos que muestran a esta mujer junto a Barrelier después del femicidio. Lo cierto es que el viernes, a última hora, se levantó el secreto de sumario, pero la fiscalía pide reserva. Estamos hablando del femicidio de Agostina Vega, esta niña de 14 años que fue brutalmente asesinada en la provincia de Córdoba. El reloj está indicando la hora 9:59. La temperatura en la ciudad de Villa Mercedes solamente 6 grados. Estamos compartiendo la mañana de domingo con noticias.
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A continuación, el servicio necrológico de Radio Mercedes, que irradiamos a las 8:30, 10, 11:30, 13, 17 y 21 horas. Ha dejado de existir la señora Sonia Mónica Raymond. Velatorio, Balcarce 1440, Departamento C, Complejo Velatorio Los Palmares. Los restos de la señora Sonia Mónica Raymond serán inhumados en el cementerio Parque de la Paz hoy a la hora 17, comunicó Previsora Villa Mercedes. Ha dejado de existir el señor Oscar Antonio Baraco. Velatorio, Balcarce 1440, Departamento B, Complejo Velatorio Los Palmares. Domicilio de duelo, Bélgica 1585. Los restos del señor Oscar Antonio Baraco serán inhumados en el cementerio Parque de la Paz hoy a la hora 12:30, comunicó Previsora Villa Mercedes. Ha dejado de existir el señor César Salvador Becerra, Piquito. Velatorio, Balcarce 1440, Departamento A, Complejo Velatorio Los Palmares. Domicilio de duelo, Potosí 525. Los restos del señor César Salvador Becerra, Piquito, serán inhumados en el cementerio municipal hoy a la hora 10, comunicó Previsora Villa Mercedes. Falleció el señor Marcelo Daniel Lucero. Velatorio, General Paz 919, Sala 1. Domicilio de duelo, Juan B. Justo 292. Los restos del señor Marcelo Daniel Lucero serán sepultados en el cementerio Parque de la Paz hoy a la hora 18, comunicó Casa Grassi. Esposa, hijos y demás familiares del señor Mario Roberto Domínguez invitan a la Santa Misa a oficiarse mañana lunes a la hora 18 en la parroquia Nuestra Señora del Carmen para rogar por el eterno descanso de su alma.

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0: Domingo 21 de junio. Domingo fresquito, como que comenzó el invierno. Claro que sí. Invierno 2026. La temperatura en la ciudad de Villa Mercedes, 6 grados. Pero la sensación térmica es de 4, nada más. Está frío, ¿eh? Está frío, como que el invierno dijo, hola, acá estoy yo. 6 grados y 4 de sensación térmica. El porcentual de la humedad, 90%. Vientos que soplan del oeste a 5 kilómetros en la hora, leves. El cielo está parcialmente nublado. En cuanto a la temperatura mínima, fue de 2 grados, no heló, 2 grados sobre cero a las 4:20 de la madrugada. La máxima de ayer llegó a los 16. Si recordamos el pronóstico del tiempo, porque hay algunos que recién se van levantando, el pronóstico para hoy anticipa 13 de máxima. Ingresa una masa de aire frío polar para la semana, lunes, martes, miércoles, heladas matinales, cielo parcialmente nublado, 11 de máxima para lunes y martes, 15 la máxima el miércoles. Porque hoy es domingo, no hay nada mejor. Nada mejor que el domingo a disfrutar de este nuevo día, de esta nueva mañana. Nosotros, como todos los domingos, estamos aquí en Radio Mercedes informándolos, como lo hacemos desde hace tantos años.
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0: Compartiendo la música también, por supuesto, la música y los mensajes de ustedes. Hoy la música va dedicada a todos los papás en su día, todos. Como les dije, es un programa que ya está estipulado, está marcado con sus informaciones, ya tenemos la música programada para el día de hoy. Es un programa dedicado a todos los papás. Sería buenísimo saludar uno por uno, pero no podríamos, no alcanzaríamos a cumplir con la programación que tenemos ya estipulada. En este caso vamos a saludar a todos los papis, a todos los papis en general. Sabemos que son muchísimos los que están del otro lado, sintonizándonos como todos los días y como todos los domingos. Así que vaya el gran saludo para ellos. Estamos diciendo desde muy temprano, ¿no? Desde la hora 8 cuando comenzamos, el programa va dedicado, hoy la programación en general, va dedicada a los padres, a todos los papás en su día. Y hay varios que me están pidiendo escuchar a los Visconti. ¿Los tenés, Gillo, a los Visconti? En esta canción que también habla justamente de los papás. ¿A dónde estás, papá?

Allí estábamos escuchando tal lo solicitado a los Visconti. ¿Dónde estás, papá? A la hora 10 con 20 minutitos. El reloj avanza, avanza, avanza. Y desde la toma nos está escuchando Virginia. Hola, Virginia. Virginia Lee. Desde la toma, en esta gran cadena de la amistad radial que hacemos con distintas emisoras. Feliz día a todos los padres. Un abrazo, dice Virginia. Pero claro que sí. El saludo para todos los padres de la toma también, ¿eh? Un gran saludo para los papis de la toma que nos estén escuchando a esta hora. Vaya nuestro saludo desde aquí. Mari, desde la Bulaye, que tenga un gran día, Mari. Vamos, Mari, la Bulaye presente a través de LB20. Está fresquito en la Bulaye, 6 grados a esta hora. Hay que abrigarse, llegó el invierno para todos. Mari, un gran saludo. Piki, hola, Piki Silvera, ¿cómo le va? Piki Silvera nos está escribiendo, dice un gran saludo a todos los padres, un gran abrazo, que tengan un excelente día. Piki Silvera, músico también de nuestro Villa Mercedes, un gran saludo para él, gracias por sintonizarnos. Lucía, Lucía Peralta, hola Lucía, buen domingo Lucía, gracias por estar en nuestra sintonía, ¿eh? Un gran saludo para usted, para su esposo. ATE, Centro de Jubilados y Pensionados de la provincia de San Luis, saluda a todos los padres en este día especial. La comisión directiva del Centro de Jubilados ATE, seccional Villa Mercedes. A esta hora en la Baise, a esta hora en la Baise ya se está oficiando la Santa Misa porque hoy es el día de San Luis Gonzaga. Estamos hablando de la localidad de La Baise en nuestra. A esta hora en la Baise ya se está oficiando la Santa Misa porque hoy es el día.

0: el desfile que va a ser conducido por José Hugo Dutto. Así que el gran saludo para la gente de la Baise, renovamos el saludo para la gente de la Baise en el día de San Luis Gonzaga. La temperatura en estos momentos en Villa Mercedes, recordamos, 6 grados.
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Ya nos estamos acercando al final del programa a la hora 10:26. Bueno, recordando que mañana juega la selección argentina en el Mundial. La selección argentina se entrenó en Kansas y Scaloni ya mantiene dos dudas en el 11 para Austria. A puertas cerradas, los futbolistas de Argentina realizaron la anteúltima práctica antes de la segunda fecha del grupo J del Mundial. Mañana juega la selección argentina. Estábamos anticipando temprano que uno de los jugadores, lamentablemente, aparentemente se ha lesionado antes del partido ante Argelia. Sería uno de los titulares. Estábamos hablando de Gonzalo Montiel, que encendió las alarmas del cuerpo técnico al confirmarse que padece una pequeña lesión en el isquiotibial derecho, que es la razón por la cual no puede entrenar a la par de sus compañeros. Quedó descartado para enfrentar a Austria mañana lunes a las 14 en Dallas. Pero veremos qué anticipa Lionel Scaloni en la conferencia que va a brindar en el día de hoy. Hoy en la conferencia Lionel Scaloni brindará más detalles seguramente en la previa del duelo ante Austria. Hoy será la conferencia antes del partido del Mundial. Mañana juega Argentina a las 14, se paraliza el país nuevamente. El entrenador de la selección argentina va a brindar la conferencia el día previo

al choque correspondiente a la segunda fecha del grupo J del Mundial. Estamos casi en el final del programa. 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Nos vamos con música, señor operador. Nos tenemos que ir con música, ya nos vamos despidiendo. Nos vamos despidiendo. Recuerden que no voy a poder pasar saludos por papá. Ustedes me escuchan, ¿no? Yo creo que escuchan ustedes. Estoy hablando en castellano, creo, ¿no? Sí. Saludo papá por papá porque no voy a poder cumplir con el programa. Pero les vamos a dedicar el programa completo a todos los papis en su día. Nos vamos con música. Llega Fonseca, Manuel Medrano, Enamorarte mil veces.

con ritmo, bien arriba, así nos vamos, con Fonseca, Manuel Medrano, Enamorarte Mil Veces. Y un saludo para Raúl, ahí apareció la gente que le gusta el invierno. Yo preguntaba, ¿quiénes son los que les gusta el invierno? Raúl, dice, buen día gente, qué hermosa estación es esta, la del invierno, saludos. Vamos Raúl entonces, feliz invierno para usted que le gusta esta estación del año. Un gran saludo. Bueno, nada más por hoy, nada más por hoy. En este primer domingo del invierno hemos compartido las informaciones, como lo hacemos durante tantos años, aquí en Radio Mercedes a la hora 8, en este domingo con noticias, un domingo muy especial, ya que hoy es el Día de Todos los Papás. Y siempre digo que hay que recordarlos, aquellos que no lo tenemos, en los mejores momentos, en los mejores momentos. Hoy las canciones, como yo les decía, son muy depresivas las canciones que hay para los papás. Y a mí me gusta recordarlo en el mejor momento a papá, no es que uno no lo sienta. Pero hay que recordarlo bien a papá, alegres. Recuérdenlos en los mejores momentos que vivieron a papá. A mí también me cuesta un montón. Este año van a ser 7 años que ya no lo tengo. Y me cuesta un montón, pero trato de no caer, como uno dice, en el fondo del pozo, ¿no? Trato de recordarlo en los momentos más lindos, trato de recordarlo bien alegre, porque a ellos no nos gustaría vernos mal. Y desde algún lugar nos están viendo, desde alguna estrella nos están viendo. Así que traten de recordarlo a papá en los mejores momentos que vivieron con ellos. Y aquellos que lo tienen, disfrútenlo. Mucho tiempo regálenle a papá, como les dije tempranito, no solamente hoy, sino todos los días del año. Si Dios quiere, con este programa volvemos el domingo que viene. El domingo que viene a la hora 8 presentaremos Domingo con Noticias. No se me vayan de la sintonía, por favor, se los pido, porque hoy me quedo, no me abandonen. Ya viene Viva la Vida.

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0: Y en Radio Mercedes, en este domingo 21 de junio del 2026, presentamos ¡Viva la Vida!
1: ¡Viva la Vida!
0: ¡Que viva, que viva! ¡Viva la vida! Comenzamos con este programa para alegrar las mañanas de los domingos. Con esa música que los hizo bailar, que los hizo enamorarse, que los hizo pasar tan buenos momentos en su vida. Recordar, retrotraernos en el tiempo con la música de los años 60, 70. Disfrutar de aquellos músicos también, de aquellos temas musicales.
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0: Me quedo yo, hoy estoy yo acá, aquí estoy yo, no está José Hugo hoy, se nos fue José Hugo, hoy no está José Hugo Duto, vaya el saludo para él, José Hugo tiene que trabajar hoy en la Baice, hoy está en el desfile cívico de la Baice en la conducción, no es que desfila José Hugo, ¿vio? Está en la conducción del desfile cívico de la Baice, y bueno, debido a eso, no está con nosotros en Viva la Vida, me quedo yo con ustedes, aquí quien les habla, Silvana Ari. Los acompaño hasta la hora 13. En los controles técnicos está nuestro operador Leonardo Gillo Fernández. Buen día, Gillo. Bienvenido al primer domingo de invierno y feliz Día del Padre, señor operador.

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1: Bueno, y vamos a disfrutar de la buena música en este Viva la Vida. Hoy quiero buena música, quiero mucha música bien arriba, dedicada a todos los papás para que empiecen bien este día, ¿eh? Por favor, bien arriba, los quiero con el ánimo bien arriba, no estén caíditos, empezó el invierno y bueno, les sonreímos en la cara al invierno, aquello que no nos gusta, les sonreímos igual al invierno, hola, le decimos hola invierno, vení, pasá, total nos vamos a abrigar bien, ¿no es cierto? Nos abrigamos bien y los recibimos. Arrancó el invierno, los quiero bien arriba con ese ánimo, bien contentos, bien felices en este 21 de junio. Y Juan y Juan, ¿se acuerdan? ¿Sí? ¿Cómo no se van a acordar? Juan y Juan, hay que alegrar el corazón.

0: Allí estábamos escuchando, escuchábamos a Juan y Juan. Hay que alegrar el corazón y alegrar esos corazones, por favor. En la mañana del domingo, me encanta que alegren los corazones en este primer día del invierno. Está apareciendo el sol, qué lindo. Está entibiando este primer día de invierno, el solcito. Ya está apareciendo, al menos aquí en la ciudad de Villa Mercedes. La gran cadena de la amistad radial que hacemos domingo a domingo con distintas localidades de nuestra provincia de San Luis. Estamos en La Toma, estamos en Til y Sarao, estamos en la ciudad de La Punta, estamos en el sur cordobés a través de La Bulalle. Estamos llegando a tantas localidades, a todos ellos los que nos están escuchando. ¡Feliz invierno! ¡Feliz Día del Padre para todos, ¿no? A todos en general, vaya nuestro gran saludo! Ya les voy a contar cómo está la temperatura también por esos lugares, a ver cómo andan con la temperatura en este 21 de junio. ¿A quién se le movió el piso por acá? ¡Yolanda! ¡Hola, Yolanda! Dice, ¿sabes si tembló? ¿Yolanda? ¿Cuándo se le movió el piso a usted? Dígame, Yolanda, porque a mí no se me movió el piso todavía. No, Yolanda, a mí no se me movió el piso. ¿Cuándo, Yolanda? Dígame. Porque yo acá estoy trabajando, a mí no se me movió el piso. ¿Será que estoy sentada? ¿Qué pasó, Yolanda? Cuénteme cuándo, Yolanda. Por favor, Yolanda, que nos está escribiendo al 2657-583407.
1: ¿Cómo quieres que queme el testigo?
0: Sí, me están diciendo que hubo un temblor muy fuerte. ¿Y yo qué pasó? Que no sentimos nada nosotros. Un temblor muy fuerte. Estoy registrando acá los datos del IMPRES, pero hasta el momento no publica nada el IMPRES, ¿eh? Hasta el momento nada. Lo último que me registra es a las 20 el IMPRES. Ya va a actualizar seguramente. Pero no percibí nada yo, ¿eh? Uy, sí, dice, tembló, Silvana, me están diciendo. ¡Gillo! ¿Cómo no sentimos nada nosotros? ¿Qué nos pasa, Gillo? Ya no sentimos ni los temblores, Gillo. Yo lo único que siento es el frío. Es lo único que percibo yo, es el frío. Ya el frío no me deja sentir los temblores, Gillo. Raúl dice, tembló, tembló. ¿Qué pasó? No sentí el temblor, Gillo. ¿Dónde tembló? Ya estamos con la información, ¿eh? Oh, dice, fue como si pasara un camión. Ah, sí, mire. Adriana de la Ribera también nos está contando. ¿Vieron? Bueno, así comienza el invierno. Que se instaló el invierno, eso quiere decir. Me estoy instalando, es el invierno. Soy yo que me estoy instalando. ¿Qué pasó? Se les movió el piso. ¿Pero qué me pasó a mí? Que yo no sentí nada, Gillo. ¿Qué me pasó? ¿Vos tampoco, Gillo? ¿Estás acá conmigo? Con mucho ruido, me dicen. Es una catarata de mensajes, te cuento. Es una catarata de mensajes que están diciendo que tembló, que tembló, que tembló. Bueno, que tembló, que tembló. Todos han sentido el temblor menos yo. Yo lo único que siento es el frío. ¿Qué quieren que les diga? Ya vamos con la información, obviamente, que se va a actualizar en cualquier momento. Ya estamos con la información. Si ha habido un temblor, bueno, ya estaremos con la información. Yo estoy con la música bien arriba, con este Viva la Vida. Y sigue Violeta Rivas. ¡Qué suerte!

¡Qué bonitos recuerdos! ¡Qué bonitos recuerdos! Allí escuchábamos a Violeta Rivas. ¡Qué suerte! ¡Qué suerte comenzar la mañana del domingo así con ustedes! Comenzar el invierno de esta manera con todos ustedes. Ya les voy a estar contando de Los Moros, que fue un éxito total anoche, me contaron, ¿eh? Ya les voy a contar yo lo que me transmitió José Hugo, que estuvo en la conducción también de Los Moros, que estuvieron presentes anoche en Villa Mercedes, tarde y noche. Estuvieron en Villa Mercedes y fue un éxito total. Dicen que estuvo hermosísimo. ¡Qué lindo, qué lindo! Ya les cuento sobre Los Moros. ¿Hay alguno que fue a ver Los Moros ayer? Cuéntenme. Cuéntenme si fueron a ver Los Moros. Cuéntenme, que me encantaría saber si alguien fue a ver Los Moros. Dejemos el temblor de lado. Enseguida les voy a pasar la noticia. Cuéntenme si fueron a ver Los Moros. Me encantaría saber si alguien fue a ver Los Moros ayer. Hubo mucha gente. Me estaba pasando los datos recién José Hugo, que hubo muchísima gente que fue a ver Los Moros, que estuvieron en Villa Mercedes. Espectacularmente lindo ese espectáculo, esa presentación que realizaron en nuestra ciudad de Villa Mercedes. Qué lindo, qué lindo. Ya les cuento bien completa la información que me están pasando sobre Los Moros, de que brindaron un show fantástico junto a otros músicos, ¿no? Otros músicos de nuestro Villa Mercedes que se lucieron también, que se lucieron en el día de ayer. Y resta nada más que 7 minutos para la hora 11. ¿Cómo avanza la mañana del domingo? ¿Cómo avanza este domingo 21 de junio, por favor? Y nosotros avanzamos con la música, con los recuerdos. Seguramente que se acuerdan de esto. Chico Novarro, el orangután.

0: Qué bonitos temas, qué recuerdos, Chico Novarro, el orangután. 4 minutos restan para la hora 11.
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0: Bueno, tenían temblor, sí, hubo temblor, pero fue muy leve, tampoco fue la gran cosa. Tenemos ya los datos del IMPRES, los datos emitidos por el IMPRES, pero se registró a las 10:37, hace rato. A las 10:37 fue de apenas 2,8, dice, se sintió levemente. A 25 kilómetros al noroeste de Villa Mercedes, a 61 kilómetros al sur de La Toma y a 67 kilómetros al sureste de San Luis. Y tuvo una magnitud, como les dije, de 2,8, una profundidad de 18 kilómetros. Fue un temblor que se sintió levemente. Fue de 2,8, nada más, tampoco es que se desmoronó Mercedes, no, a las 10:37. Algunos lo habrán percibido más y otros menos. Por eso yo no sentí nada. Yo les decía, ¿qué pasó? Digo, yo lo único que estoy sintiendo es el frío, nada más. 2,8, tampoco es para alarmarse, no pasó nada. 2,8, no pasó nada. Un temblor leve, muy leve, a 25 kilómetros de Villa Mercedes. Bueno, nos quedamos tranquilos con el temblor. 2 minutos se restan para la hora 11. La temperatura en nuestro Villa Mercedes es 9 grados. Hay gente que me está respondiendo que fueron a ver los moros. ¡Qué bueno! Fueron a ver los moros. Me encanta. Sí, ya les estoy contando, ¿eh? Ya les estoy contando la información que me pasó José Hugo. 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

0: Y seguimos en Viva la Vida, que viva la vida, ya es la hora 11:08. 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Bueno, y justamente me contaba José Hugo que anoche estuvieron, tarde noche, estuvieron los moros en el complejo Molino Fénix. Excelente, excelente la presentación, no solamente de los moros, sino también de la cantante Norma Funes, de Cachito, Mario Iracundo Sosa, un espectáculo también. Cachito con su tributo a los Pasteles Verdes también. Mario Iracundo Sosa, un espectáculo de aquí de Villa Mercedes son. Y luego el gran cierre, un lujo con los moros. Un lleno total. La conducción estuvo a cargo de Rubén Lejonagoitía y de José Hugo Duto. José Hugo me contaba de lo hermoso que se vivió, la alegría del público, de la cantidad de gente que fueron a disfrutar de este espectáculo justamente ayer al Molino Fénix. Excelente, me parece muy bien que disfruten de estos espectáculos, de cuando tenemos estos espectáculos en Villa Mercedes, que vayan, que la pasen bien, que lo disfruten también, ¿eh? Estuvo genial. Felicitaciones a la organización, a toda la gente que fue a divertirse, a pasarla bien. Fue un horario re lindo, porque a partir de las 18 comenzó esto, ¿verdad, Gillo? Sí, a las 18 comenzaba esto, temprano abrían las puertas del molino, así que disfrutaron de los moros y de la presentación de los demás artistas de primer nivel que son de nuestro Villa Mercedes, y que se lucieron. Me parece perfecto. Un gran saludo para todos ellos. A ver qué me dicen por aquí. Dice, buen día, Silvana. Sí, dice, yo fui... Ah, gente que fue a los moros. Yo fui, dice, muy bueno el espectáculo de los moros. Norma Funes, también excelentes. Dice, todos los que cantaron también. Dice, gente maravillosa. Felicitaciones, María Bringas. Bien, María. María Bringas, que fue con su esposo también. Felicitaciones, me alegro. Me alegro que le hayan pasado muy bien. Mirá, llegan más mensajes. Dice, hola, buenos días. Yo fui a ver el espectáculo de los moros y en mayúscula me pone espectacular. Dice, no solo ellos, claro, como decíamos, sino, dice, el espectáculo que brindaron Norma Funes, Cachito, claro, con su tributo a los Pasteles Verdes. Por supuesto, Mario Iracundo Sosa. Mario, que trabajó tanto también para esto, ¿eh? Dice, hermoso. Ojalá se repitan esos espectáculos aquí en Villa Mercedes. Betty Luiselli. Me alegro, Betty. Me alegro, Betty Luiselli, que se haya divertido y la haya pasado tan lindo ayer en la presentación de los moros en nuestro Villa Mercedes.
1: Hola, hola, hola.
0: Hola, hola, hola. ¿Cómo estás? Hola, hola. Hola, dice, ¿cómo estás? Yo fui a ver a los moros. Estuvo re lindo. Los amo. ¡Ay! ¿Quién es? ¡Carmen! ¡Carmencita! Y me manda un video acá. Carmen dice, los amo a los moros. ¡Qué lindo! Ahí está, escuchá. ¿Se escucha, Gillo?

Qué lindo, colorín colorado, dicen los moros. Colorín colorado, qué hermoso, qué lindo. La gente como aplaude, como se veía ahí en el video, la cantidad de gente que asistió ayer, ¿eh? Bien, me alegro, Carmen, me alegro que la hayan pasado tan lindo en ese espectáculo que se brindó en el día de ayer sábado. Fue un horario, pero fantástico, fantástico. Justamente sábado, hoy domingo, muchos descansan. Genial, me parece perfecto, me parece perfecto. Ya es la hora 11 y 14 minutos. 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Seguimos con música, seguimos con esta música de Viva la Vida. Tenemos, Gillo, a Quique Villanueva. ¿Se acuerdan de Quique Villanueva? ¡Qué recuerdos! Dime, linda chiquilina. ¡Sí!

0: Quique Villanueva, Quique Villanueva llegaba con la música y dime, linda chiquilina. ¿Y cómo están ustedes, chiquilines? ¡Qué bonito! ¿Cómo están ustedes? Espero que bien, que estén bien. ¿Cómo están en la toma? ¿En la toma están bien? Sí, 10 grados se tienen en la toma a esta hora. ¡Qué lindo! Nos vamos a Tili, Tili Sarao presente. A esta, ¡uy! 15 grados en Tili Sarao. ¡Qué maravilla! Está hermoso en Tili Sarao. Me voy a la ciudad de La Punta. La ciudad de La Punta ya tiene 11 grados. ¡Perfecto! Salgo de la provincia de San Luis y me voy a La Bulalle, porque estamos en todo el sur cordobés. La Bulalle con 10 grados en estos momentos. En nuestro Villa Mercedes también 10 grados a esta hora, esperando una máxima que rondaría los 13. Algo es algo. Vamos a tener algunos graditos hoy. 13 de máxima.
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0: Hay más mensajes WhatsApp que llegan de los oyentes. A ver, a ver, a ver, ¿qué nos dicen por aquí? Norita Sánchez la tengo. Norita, querida. A ver qué nos dice Norita Sánchez.
2: Hola, amigo Guito, Silvana y todo su equipo. Quería saludar a todos los padres, a los que no los tenemos. Un beso grande al cielo. En paz descansen. Están con Dios. Todos mis familiares están en el cielo. Un saludo grande a mi hijo Adán, papá, a Omar, el día del padre, a mis amigos, a César Tomasi, a todos aquellos que son mis amigos, a todos los papás de Fraga, a todos los conocidos y amigos de verdad. Un saludo muy grande a todos los papás.
0: Pero muy bien, Norita Sánchez, desde Fraga, a todos los padres de Fraga, claro que sí. Vaya, un gran saludo para los padres de Fraga. Sabemos que hay mucha sintonía en Fraga también, ¿eh? Un gran saludo para ellos.
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0: Mario Iracundo. Apareció Mario Iracundo. ¿Cómo andamos, Mario? ¿Se despertó, Mario? Sí. Me manda una cantidad de fotos. Preciosas las fotos. Qué lindo es esto, Mario. Dice, buen día. Hermoso toda la noche. Gracias al maravilloso, con mayúsculas, ¿no? Al maravilloso público de Villa Mercedes, a Normita Funes, a Cachito Ponce. Me saco el sombrero, dice Mario Iracundo, agradeciendo a todos por el espectáculo de ayer con los moros. Qué lindo, ¿eh? Qué lindo que la pasaron. Aquí estoy viendo lo que fue la cantidad de público, Gillo. Yo te cuento a vos, porque yo estoy viendo las fotos acá. Le cuento a Gillo, impresionante la cantidad de público que hubo, un lleno total, veo gente parada, ¿no? También gente parada a los costados, al fondo del Teatro del Molino Fénix, muchísima gente que quedó de pie, ¿no? Que no alcanzaron a sentarse en las butacas. No, no, no, esto es maravilloso, esto es maravilloso. Que disfruten cuando hay un espectáculo en nuestro Villa Mercedes y de este tamaño, ¿no? Bien, Mario, Mario, y usted también se lució, ¿eh? Mario Iracundo, bien, Mario, felicitaciones. Mario Iracundo Sosa, como decía, que trabajó tanto y venía con las entradas y vendía y traía entradas y regalaban entradas también y vendía por un lado y por el otro. Bien, ha trabajado muchísimo también. Mario Iracundo, un gran saludo para usted. Usted y me alegro que haya salido todo en perfecto estado. A ver, ¿qué dice acá? Buen día, Silvana. Estuvieron hermosos los moros. Alicia, Alicia también fue. Bien, Alicia. La felicito entonces. Anda buscando algo por los moros, Gillo. Anda buscando algo por los moros también para el próximo tema, porque primero ya tenemos uno, ¿eh? Ya tenemos uno, anda buscando ahora por los moros. Me voy a Mendoza. Ay, qué lindo, imaginariamente. Me voy a Mendoza porque llega un saludo desde Mendoza. Desde Mendoza les escribo, dice. Un fuerte abrazo para todos. Soy Graciela Ortubia. Hola, Gracielita. Saluda a todos los padres en su día, que pasen un hermoso día. Jorge Ortubia, sus hijas, a toda la familia en Mendoza. Están allí los mendocinos hoy disfrutando de un buen vinito en la mesa. Me mandan la foto, qué lindo, qué linda foto. Toda la familia, el papá al medio sentado. Todas mujeres, bendito tú eres, ¡ah, la, la! ¡Qué lindo, qué hermoso! Bien, Graciela, Graciela Ortubia en Mendoza, vaya el saludo a la distancia. La hora 11 con 22 minutos. Tenemos otro audio. A ver qué nos dicen por aquí. Escuchamos.
3: Hola, buenos días.
0: Buen día.
3: Estoy pidiendo un tema.
0: Sí. ¿Por quién será el tema?
3: Por el Boulevard se llama.
0: Ajá.
3: Lo tocan Los Santos.
0: Bien.
3: En cuanto a la visita de ayer, al espectáculo que dieron, muy bueno, muy bueno. Muy lindo todo, bien organizado. Me encantó, me gustó. La próxima vez también voy a ir. Gracias.
0: Juan Carlos Viñales. Bien, Juan Carlos. Juan Carlos Viñales, excelente. También le gustó la presentación de Los Moros, excelente, ¿no? Bueno, Juan Carlos, llega su tema, Los Santos, por el Boulevard.

Los Santos por el Boulevard, cuando ya es la hora 11:26 minutos. 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Y otra vuelta, y otra vuelta, y damos otra vuelta, y hay más mensajes que están llegando al 2657-583407. María Elena, hola María Elena. Gracias María Elena, dice que continúes así como siempre brindando alegría, te estoy escuchando. Gracias María Elena, un saludo para ella también, Bueno, y aquellos que fueron a disfrutar de los moros y aquellos que no pudieron ir a ver a los moros, les regalamos algo por los moros, ¿por qué no? ¿Te parece, Gillo? Vamos, vamos con los moros.

0: Y los Muros, que tuvieron su brillante presentación en el día de ayer. Allí estábamos escuchando Los Muros, Tateti, Suerte para mí. Buen día, dicen por aquí. Quiero saludar desde Villa Mercedes a Graciela Ortubia. Recién se comunicaba desde Mendoza, Graciela. Dice porque una de las chicas, Ortubia, fue compañera de la primaria. Besos para todos. Nelly la saluda. Bien, a la distancia se están saludando. Graciela Ortubia. Desde Villa Mercedes la saluda Nelly, que dice que una de las chicas fue compañera de la primaria. Ahí está, a la distancia se están saludando. De Villa Mercedes a Mendoza.
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0: ¿Qué pasó? Sí, lo del temblor, bueno, se lo reitero porque a lo mejor no escucharon lo que les conté. La información ya la pasé con respecto a lo del temblor. Fue muy leve, muy leve. Fue de 2,8 grados únicamente. Fue un temblor muy leve que se registró a unos 25 kilómetros de nuestro Villa Mercedes a las 10:37. 18 kilómetros de profundidad, sentido levemente, dice, fue de muy leve, a unos 61 kilómetros al sur de La Toma, 67 kilómetros al sur de San Luis, de 2,8, fue muy leve. Nos preguntaba, ¿quién nos preguntaba acá? Nancy, buen día Nancy, buen día querida Nancy, un gran saludo para usted y que tenga un excelente domingo. Ya lo dije, hay que estar atentos a la radio, el programa comenzó temprano, hace una hora comencé con el programa, hay que estar atentos a Radio Mercedes, hay que estar atento y no perderse nada, hoy tenemos un programón para ustedes, seguimos en Radio Mercedes y que viva la vida.
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A continuación, el servicio necrológico de Radio Mercedes, que irradiamos a las 8:30, 10, 11:30, 13, 17 y 21 horas. Ha dejado de existir la señora Sonia Mónica Raymond. Velatorio, Balcarce 1440, Departamento C, Complejo Velatorio Los Palmares. Los restos de la señora Sonia Mónica Raymond serán inhumados en el cementerio Parque de la Paz hoy a la hora 17, comunicó Previsora Villa Mercedes. Ha dejado de existir el señor Oscar Antonio Baraco. Velatorio, Balcarce 1440, Departamento B, Complejo Velatorio Los Palmares. Domicilio de duelo, Bélgica 1585. Los restos del señor Oscar Antonio Baraco serán inhumados en el cementerio Parque de la Paz hoy a la hora 12:30, comunicó Previsora Villa Mercedes. Falleció el señor Marcelo Daniel Lucero. Velatorio, General Paz 919, Sala 1. Domicilio de duelo, Juan B. Justo 292. Los restos del señor Marcelo Daniel Lucero serán sepultados en el cementerio Parque de la Paz hoy a la hora 18, comunicó Casa Grassi. Esposa, hijos y demás familiares del señor Mario Roberto Domínguez invitan a la Santa Misa a oficiarse mañana lunes a la hora 18 en la parroquia Nuestra Señora del Carmen para rogar por el eterno descanso de su alma. Comunicamos que ha fallecido en la localidad de La Toma la señora Gregoria Pérez, viuda de Barroso, Goya. Sus restos son velados en San Martín, esquina Sarmiento, sala velatoria La Toma. El sepelio será hoy a la hora 17 en el cementerio de La Toma, comunicó Hermanos Muñoz.

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15 minutos restan para la hora 12. ¡Viva la vida! Vive el domingo, que se ha puesto hermoso, a pleno sol el domingo. En cuanto a la temperatura en Villa Mercedes, bueno, no asciende demasiado. 11 grados, demasiado con que tenemos solcito. Tenemos un solcito precioso en este primer día del invierno. La mínima de hoy fue de 2 grados sobre cero, a las 4 y 20 de la madrugada. 2 grados sobre cero, no heló. Bueno, ya a partir de mañana se habla de heladas. Lunes, martes, miércoles, jueves, según el servicio meteorológico, puede que tengamos algunas heladas matinales. 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

0: Bueno, sigo leyendo los mensajes. A ver. Hoy estamos con Viva la Vida. Viva la Vida se caracteriza este programa, por si no han escuchado. Este programa es de José Hugo Duto. Yo estoy hoy porque José Hugo está trabajando en la Baise. Hoy es la festividad de San Luis Gonzaga en la Baise. Y hoy hay desfile cívico en la Baise y José Hugo está trabajando en el desfile cívico. Este programa, Viva la Vida, se caracteriza por música de los años 60, 70. Porque me están pidiendo Ricky Martin. No. Yo no creo que haya hecho Muchacho que vas cantando. No, Ricky Martin no. No va en este programa. Pero les paso el saludo. Y dice que pasen un excelente día. Soy Graciela, del Santa Rita de Casia. Les mando un abrazo enorme. Nos vemos. Bueno, Gracielita, un beso grande, Graciela. Muchas gracias. Poder soñar, cantar. El domingo que viene estará José Hugo nuevamente con ustedes en Viva la Vida, de 10:30 a 13. Estela, nuestra compañera, Estela Mariscorti, ¿cómo andamos? Estela, feliz domingo, feliz invierno, Estela. Un gran saludo para ella. A ver qué dice Estela.
1: Muy lindo el mensaje que dijiste, que hay que recordar a los padres en sus buenos momentos, cuando uno está bien, cuando uno tiene que estar bien, no deprimirse, porque si no, cada persona que perdés en la vida estaría hecho un estropajo, ¿no? Así que también hay que recordarlos con una sonrisa, con las cosas lindas que nos dieron, los momentos compartidos. Está perfecto. Y en el momento que estaba diciendo eso, yo siento un gran ruido que creía que era un camión que pasaba, Silvana, y se ve que era un temblor.
0: También percibió el temblor, Estela querida. También percibió el temblor, Estela. Y bueno, fue a las 10:37. Claro, hay gente que sí que lo percibió, otros no lo percibieron. Gracias, Estela, gracias por sus palabras. Es así, hoy es el Día del Padre. Yo compartí, como les dije, muchos años con mi papá, 41 años, Día del Padre. Y después Dios quiso que se fueran junto a él. Con 10 días de diferencia, se fueron los dos. Se fueron juntos, yo siempre digo, fue la historia de amor más bonita, la de mis padres, porque se fueron juntos. Pero yo los recuerdo en los mejores momentos de la vida, ¿no? Lo lindo que nos dejaron, por eso yo les digo a los oyentes siempre, no es que uno los olvide, porque no los olvida. Yo digo, se aprende a vivir con ese dolor. Y recordarlo en los mejores momentos. Hoy es el Día del Padre. Sé que hay muchos que no lo tienen a papá, como me pasa a mí, como le pasa a Gillo, y a cuántos otros les pasará. Pero nosotros tenemos que levantar el ánimo, porque a ellos no nos gusta vernos tristes. Seguramente que de algún lado, de alguna estrella, de algún lugar del cielo, ellos están, porque están. Yo soy muy creyente en Dios y yo sé que están. Desde algún lado nos están viendo. Y nos quieren ver bien. Por eso no tratemos de bajonearnos en el día de hoy. Obviamente que va a doler, que duele, pero tratemos de recordarlos en los mejores momentos. Por eso quiero que levanten ese ánimo, que estén bien, que arranquen bien el domingo, que le pongan toda la energía y que disfruten de esta música que estamos disfrutando en Viva la Vida, en Radio Mercedes 94.9 en su dial. Ahora le toca el turno a Rubén Matos. Si habrán bailado con Rubén Matos, si habrán bailado este tema, ¿se acuerdan? Salta, pequeña langosta. Salta.

Allí estábamos escuchando Salta, Salta, Pequeña Langosta, Rubén Matos, cuando restan 6 minutos para la hora 12.

0: brindamos hoy. Brindo por este final de esa tormenta, ¿no? El final falta todavía, hasta las 13. Estamos hasta las 13 con Viva la Vida en Radio Mercedes. ¿Con qué se brinda hoy? ¿Con qué se brinda? ¿Y mañana? Mañana juega la selección argentina nuevamente. ¡Vamos, Argentina! Hoy hay partidos también, ¿eh? Ya jugó Japón. Jugó Japón temprano, goleó Japón, a Túnez en el Mundial, 4-0. A las 13 se viene España, Arabia Saudita. Hoy es un día de Mundial, es un día de fútbol. A las 16, Bélgica, Irán. A las 19, Uruguay. Uruguay, Cabo Verde. Y esta noche a las 22, Nueva Zelanda, Egipto. ¿Qué tal? Partidos para hoy. Y mañana, Argentina a las 14. Mañana tenemos a Argentina. ¿Qué tal mañana? Se paraliza la República Argentina otra vez. Le tiene que ir bien a Argentina, por favor. Le tiene que ir bien a Argentina mañana. Mañana frente a Austria. Mañana a las 14. Ya se estarán preparando algunos. ¿Tendrán cábalas? ¿Ustedes tienen cábalas para el partido? Se juntan en algún lado. Mañana es lunes encima. Hay que trabajar también mañana. Mañana hay que llevar a los chicos al colegio. ¿Cómo hacen mañana? Cuéntenme, me encantaría saber cómo se organizan para mañana. Muchos van a querer ver el partido también. ¿Qué van a hacer mañana lunes? A las 14 juega Argentina. ¿Cómo se organizan? ¿Dónde lo ven al partido? Cuéntenme. 2657-583407. Bueno, a ver, tengo más mensajes, más WhatsApp de los oyentes. Vamos a escuchar este.
1: Quiero agradecerle al señor Hugo Luto por la entrada que le dieron ayer a Natalia Morales. Fuimos a ver el evento y estamos muy agradecidos porque fue un evento muy lindo, en donde Norma Funes estuvo espectacular, Cachito Ponce también, Mario Iracundo también y los Moros también. El espectáculo en general fue muy bueno. Se lo agradecemos muchísimo porque el señor Hugo Duto, el primer tema que cantaron los Moros, se lo dedicó a Natalia Morales. Bueno, de parte de Natalia Morales, le deseamos un feliz día a todos los padres que están en la audiencia. Gracias.
0: Bueno, qué lindo. Sí, ayer vino justamente Natalia Morales, que ganó una de las entradas en el programa Sábado Familiar. Vino con el papá, con Teddy Morales, y se llevó la entrada. Me alegro mucho que la pasaron genial, que Hugo la saludó. Hugo estuvo en la conducción también junto a Rubén Lejonagoitía. Estuvieron conduciendo el evento y Hugo le dedicó uno de los temas de los Moros. Bueno, me alegro un montón. Un gran saludo para ustedes. A ver, ¿con qué seguimos, señor operador? ¿Seguimos con los tíos queridos? Llegan los tíos queridos, los tíos queridos. ¿Vuelvo a vivir? Vuelvo a cantar.

0: ¿Y qué tal los tíos queridos? ¿Qué tal los tíos queridos? ¿Les gustó? Vuelvo a vivir, vuelvo a cantar. Me gustó Nancy Mancilla, dice, me encanta ese tema por los tíos queridos. Bueno, Nancy, me alegro que le haya gustado los tíos queridos.
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0: 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La saluda Karina, Cari, hola Cari, Karina y su mamá, que nos están escuchando. Karina estaba desesperada porque había escuchado el temblor. Dice, sentí el temblor. ¿Qué pasó, Silvana? Dice, yo pensé que era un vecino que había abierto el portón. No, Karina, fue un temblor, Karina. Dice que se levantó. Mira la hora que se levantó, Karina. A las 10:37. Karina, Cari, un saludo para vos y para tu mamá, que sé que están escuchando la radio. Que tengan un bellísimo domingo. Querida Virginia Lee en la toma, también nos está escuchando. Virginia, nuestra datera de la toma. Ella me pasa todos los datos, todas las informaciones. Ella pasa toda la información por ahí que tengo, que necesito un dato, me lo pasa inmediatamente. Ella conoce todo el movimiento de la toma. Querida Virginia Lee, feliz domingo. Gracias por estar del otro lado. La gente de la toma, presente. La gente de Tili, Carlitos Fernández, el director de la Radio Ciudad de Tilizarao también. Hola, Carlos. Carlos nos está pidiendo un tema musical, nos está escuchando porque estamos en conexión justamente con 107.5 Radio Ciudad de Tilizarao. Vaya el saludo para Carlitos Fernández, para toda la gente de Tilizarao. Un gran saludo, Carlos. Y nos está pidiendo Los Pasteles Verdes. Los Pasteles Verdes y este tema, El Loco. 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

0: Allí estábamos escuchando a los pasteles verdes, el loco, cuando ya es la hora 12 con 5 minutitos, avanza el mediodía, 12, 5 minutos. La temperatura en este primer día del invierno, 11 grados, 5 décimos.
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0: 12:16.
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0: Hemos encontrado. En este primer día del invierno nos encontramos aquí en Radio Mercedes de 10:30 hasta las 13. Me quedo hasta las 13 haciéndole ese compañía.
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0: A las 13 comienza Cuyanito, Cuyanito, toda la música de Cuyo. A ver, veo más mensajes que están llegando al 2657-583407.
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0: Por aquí dice, quiero saludar a todos los chicos, al profesor y en especial a mi hijo Diego Barroso, que ayer tuvieron el maratón a beneficio de los de acero de Wall Ball, de parte de la familia Barroso, pero qué lindo, claro que sí, felicitaciones a todos los chicos, a los de acero, ayer tuvieron el maratón, fue un maratón a beneficio, ¿no? Excelente, felicitaciones a todos ellos, me alegro que les haya ido muy, pero muy bien, desde aquí, desde Radio Mercedes, nuestro gran saludo.
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0: Buen día, feliz Día del Padre para todos los papás, dice este mensaje. Grandioso el espectáculo de ayer en el Teatro del Molino Fénix. Como siempre, José Hugo dice, destacándose con su presentación. Muchas gracias, nos emocionamos con tantas canciones de los moros. Cachito Ponce, Mario Iracundo. La señora Norma dice que nos recordó, dice, toda la música, muy, muy lindo todo, lleno total. Soy Edith Escudero. Muy bien, Edith, cuánto me alegro que la hayan pasado tan bien, ¿eh?, con la presentación de los moros en el día de ayer en el Teatro del Molino Fénix. Por acá tengo otro saludo, dice, bello domingo, feliz domingo de invierno, igualmente, feliz domingo de invierno, que tengas un bello domingo, hermoso el programa, hermosa la música, espectacular, muchas gracias, quisiera escuchar a los Iracundos, cómo no, Esther Regueiro, hola Esther, Esther desde el barrio Almirante Brown, Esther Regueiro, llegan los Iracundos para usted, pasión y vida.

Los Iracundos se llegaban con la música, pasión y vida. Dedicado para Esther Regueiro, desde el barrio Almirante Brown. Un gran saludo, Esther. Feliz domingo, feliz invierno.

sigo leyendo mensajes, sigo leyendo WhatsApp que están llegando al 2657-583407. Dice, buen domingo. Dice, sos una profesional de lujo para la radio. Bueno, muchas gracias. Dice, estás en nuestros hogares con mucho respeto, con mucha alegría. Manejás muy bien el programa. Bueno, cuánto halago. Dice, manejás muy bien el programa. Te estoy escuchando desde el barrio El Federal, María Esther Campana. María Esther Campana, pero muchísimas gracias, María Esther. Me encanta acompañarlos a ustedes. Reitero, este programa es de José Hugo Duto. Yo estoy reemplazándolo hoy. José Hugo anda por la Baice. Se fue a trabajar a la Baice, José Hugo, hoy. Son las patronales. Hoy es el día de San Luis Gonzaga. Había festividad en la Baice. Hoy había desfile cívico. Y bueno, José Hugo está a cargo de la conducción del desfile en la Baice. Así que bueno, por eso no está él. Pero este programa lo conduce José Hugo todos los domingos. Viva la vida. De 10:30 a 13. Hoy lo estoy reemplazando. Y me encanta compartir con ustedes. Gracias, muchísimas gracias, María Esther. Muy amable por su mensaje. Muchas gracias por las palabras lindas que nos dejan. Dice por aquí, felicitaciones, grandioso el espectáculo de ayer de los moros. ¿Cuánta gente que ha ido, no? ¿Cuánta gente? Bueno, las fotos que me mandaban, yo veía una cantidad, un público impresionante. Gente que quedó parada, ¿no? Que no alcanzaron a sentarse, fue un lleno total. Dice, felicitaciones por el espectáculo de los moros. Me encantó los músicos de acá, de los moros. ¿Cuánta gente que ha ido, no? ¿Cuánta gente? Bueno, las fotos que me mandaban, yo veía una cantidad, un público impresionante. Gente que quedó parada, ¿no? Que no alcanzaron a sentarse, fue un lleno total.

Domínguez. El tema ese no lo tengo, no lo tengo justamente para hoy, pero al cantante sí lo tengo, ¿eh? Al cantante sí lo tenemos. ¿Lo tenemos, operador? Sí. Para Darío Domínguez llega Daniel Magal y su clásico, Cara de Gitana.

Allí estábamos escuchando a Daniel Magal. Daniel Magal y Cara de Gitana. 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También en el barrio Jardín del Sur, Manzana 6020, Casa 11. 11 grados, 5 décimos la temperatura. No asciende demasiado, No. 11 grados, 5 décimos la temperatura actual en nuestro Villa Mercedes. A ver cómo sigue el pronóstico para esta tarde. Sigue anticipando un poco nuboso, 13 la máxima. Para mañana lunes, heladas. Madre querida, Gillo, nosotros que venimos temprano, mañana a las 6. Heladas mañana. Mañana el despertador a las 6. Heladas y la máxima 11, nada más. El martes, heladas.

11 de máxima. El miércoles también, heladas el miércoles, 14 la máxima. Bueno, llegó el invierno, y llegó el invierno, ya está. Nos abrigamos bien, nos tomamos un café bien calentito, un mate bien calentito, y le hacemos frente a la mañana, a la semana. Mañana juega Argentina. Yo les pregunté, ninguno me contesta todavía. ¿Qué van a hacer mañana? Mañana juega a las 14 Argentina. Mañana hay que trabajar, hay que llevar a los chicos al colegio. ¿Cómo se organizan mañana? ¿Qué van a hacer mañana? Mañana juega Argentina. ¿Dónde van a ver el partido? ¿Lo ven en el lugar de trabajo? ¿Lo ven en su casa? ¿Llegan con el tiempo mañana? A las 14 juega Argentina. Cuéntenme. Estamos en pleno mundial. Quiero mensajes, quiero WhatsApp en los últimos 30 minutos de programa, porque a las 13 me voy. Los últimos 30 minutos de programa. Dice, muy buenos días, Silvana, te estoy escuchando. Muchas gracias. Gracias por tantas emociones que nos permitís vivir. Gracias por el legado que te deja José Hugo. Bueno, gracias. Dice, a disfrutar del domingo, aunque no estén tus padres. Sí, lo disfruto mucho yo. Disfrútalo con la audiencia, que te acompañamos todos los días. Siempre las palabras justas. Tenés la sensibilidad, la alegría que le pones a cada uno de tus programas. Dice, abrazo, buena vida. Soy Estela del barrio Colón. Gracias, querida Estela. Claro que sí, que ustedes me acompañan y ustedes también me levantan el ánimo a mí, ¿eh? Claro que sí, Estelita. Muchas gracias. Un beso grande para usted.

0: A ver, Juancito Morgani, Juan Morgani, buen domingo, feliz día, a ver qué dice.
1: Hola Silvana, buen día.
0: Buen día.
1: Ante todo, felicitarla por el hermoso programa que está conduciendo. Muy buena idea que tuvo el Hugo, ¿no? En hacer el programa ese.
0: Sí.
1: Muy lindo, esas variedades. Eso, iracundo, los moros, eso, está como para bailarlo en una baldosa. Muy lindo, Silvana, la felicito, que ande usted muy bien. La verdad es que lo que dijo la señora esa del barrio Federal 828, tiene razón, ¿eh? Una flor de conductora, ¿eh? Suerte, Silvana, que ande muy bien, ¿eh?
0: Por favor, muchas gracias. Gracias a usted, Juancito Morgani. Muchas gracias. Un gran saludo para usted y feliz domingo.
2: ¡Viva la vida!
0: ¡Viva, viva! Pareció Jovita. ¡Viva la vida! Mañana no va a tener ganas, va a decir Jovita. No tengo ganas, me dice a las 6 de la mañana Jovita. Ahora sí, está contenta, claro, está contenta. Las 12:32 del mediodía ya. Se viene la música, ya voy al próximo tema. A ver, quién nos escribe. Ya estamos en los minutos finales del programa, la última media hora, ¿eh? Liliana Delgado, hola Liliana, ¿cómo andamos Liliana? Del barrio Mil Viviendas, gracias infinitas, Sil, saludos al operador, grandes compañeros han sido en mi vida, dice, en los días felices, en mis horas laborales a las 6, sí, mañana estoy a las 6 yo, dice, en mis tristezas, en tantos años, tantos días de entrega, fuiste, dice, un bálsamo, por tu alegría, dice, gracias por tanta alegría que nos das en cada mañana. Bueno, Liliana, bueno, me encanta, gracias por tanto halago. Muchísimas gracias, un gran saludo para usted. Hay que ponerle alegría a la vida, ¿eh? Hay que ponerle buena onda, una cuotita de buena onda y levantar ese ánimo, y levantar el ánimo. Sobre todo hoy, aquellos, como dije temprano, que no tenemos la dicha a veces de tenerlo a papá aquí, hay que tratar de levantar el ánimo, Como yo digo, no caer en el fondo del pozo, porque si no nos levantamos nosotros, no nos levanta nadie. Nosotros tenemos que hacer fuerza por nosotros mismos. Buen día, querida Silvana, escuchándola, dice, hermosa la música, gracias. Noemí del barrio El Criollo, el tema que me pide ya lo puse, querida Noemí, ya lo puse al tema. Un beso enorme, querida Noemí. ¿Tenés chillo ahora?
3: Porque a la vida hay que darle color, decía un loco, estaba pintando el cementerio. Y como dijo mi abuelo, a la vida hay que ponerle azúcar, pimienta y sal, y murió de diabetes, hemorroides y hipertensión. ¡Muchas gracias!
0: ¡Ay, por favor! El humor, Gillo, el humor, la sonrisa y la música. Con los Red Caps, ¿para cuándo?

0: Allí estábamos escuchando a los Red Caps. ¿Para cuándo? ¿Para cuándo? ¿Para cuándo? Ya es la hora 12:37. Avanza el mediodía, avanza este mediodía hermoso del 21 de junio. Y nosotros también avanzamos con la pausa comercial.
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3: El gobierno refaccionará el edificio administrativo de la calle Ayacucho. El proyecto fue analizado durante una reunión de trabajo. Allí se determinó avanzar en la planificación de la obra que modernizará las instalaciones y brindará mejor comodidad a los empleados. Al mismo tiempo, las mejoras se verán reflejadas en la atención que se le presta al ciudadano.
4: Así es, acabamos de finalizar una reunión con el señor gobernador y el personal de la Dirección de Intendencia de Edificios Públicos, justamente para analizar la refuncionalización de este edificio, el cual tiene una gran afluencia de empleados públicos y de ciudadanos que vienen a realizar sus trámites a esta repartición. Aproximadamente estamos hablando de que trabajan 1.500 empleados públicos y bueno, una cantidad similar de ciudadanos que se acercan todos los días. Está trabajando en un proyecto que va a brindar, por un lado, mayor comodidad y confort a los empleados en su área de trabajo y, por otro lado, mejor atención hacia el ciudadano. Bueno, después de esta reunión estamos avanzando con el proyecto de refuncionalización, que va a ser una puesta en valor con una modernización de las instalaciones que, bueno, es una obra que finalizará en diciembre aproximadamente 2027, una obra de más de un año y será realizada en 3 etapas.
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0: que viva la vida, pero claro que sí, viva, viva la vida. Ya es la hora 12:43. Les recuerdo la temperatura, 11 grados 5 décimos, nada más. A ver la toma, ¿cómo está la gente de la toma? Tienen 15 grados, qué lindo que está la toma, 15 grados. Pero para mañana no se salvan a lo mejor de las heladas. Hay probabilidad de heladas también para la toma. Tilly Sarao, 18 grados a esta hora. Frío hace en Mercedes nomás, 18 grados en Tilly. Me voy a La Punta, ciudad de La Punta. Bueno, está parecido a Villa Mercedes. 12 grados en la ciudad de La Punta. A ver La Boulaye, donde también nos están sintonizando en el sur de Córdoba. La Boulaye, en estos momentos, y muy parecido a Villa Mercedes, 11 grados. Estamos casi empatados con La Boulaye. La Boulaye también está fresquito, 11 grados, al igual que nuestro Villa Mercedes.
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0: ¡Viva la vida! ¡Viva la vida! Ya nos vamos acercando al final del programa. Nos quedan 15 minutos de programa. La hemos pasado maravillosamente bien, muy pero muy bien. Olga nos escribe, dice: feliz domingo, querida Silvana, saludos al operador, saludos al gran maestro, a José Hugo. Lo vi anoche, dice, en el Teatro del Molino Fénix, lleno total. La presentación de los moros. Felicitaciones por la organización. Felicitaciones a los músicos de Villa Mercedes. Olga. Muy bien, Olga. Muchas gracias en nombre de José Hugo. En nombre de José Hugo, que hoy no está, como les dije, trabajando ahora en La Baise. Está en La Baise José Hugo. Diego, ¿qué dice Diego? Dice: buen día, gente de Radio Mercedes. Dejo un gran saludo para todos los padres de la radio. Gran saludos a los padres de Villa Mercedes. Soy del barrio 365 Viviendas. Gracias, Diego. Muchas gracias en nombre de los padres de Radio Mercedes. Buen y feliz invierno, me dicen por aquí. Bueno, buen y feliz invierno, claro, hay que decirlo. Que todos los padres tengan un excelente día. Muchas felicidades para aquellos que tienen al papá a su lado. Y quienes no, como dijiste vos, Silvana, a recordarlo siempre en los mejores momentos. Soy Jorge Sánchez, del barrio Rafael Origone. Vamos, Jorgito. Gracias, Jorge. Un gran saludo. Disfrutamos de la música. Viva la vida, pero por supuesto, con Palito Ortega. Palito Ortega, que en el mes de septiembre, creo, ¿en septiembre llega a San Luis? Me parece que sí, que estará en nuestra provincia de San Luis. Palito y muchacho, que

0: ¿Qué tal, Palito Ortega? Palito Ortega y muchacho que vas cantando. Palito Ortega, que va a venir a la provincia de San Luis, anda haciendo toda su gira por el país, ¿no? Una gira despedida de la música anda haciendo Palito Ortega. Muchacho que vas cantando, pero yo digo que Palito Ortega está en formol, está intacto Palito Ortega, igual que siempre, ¿no? Excelente, excelente, y la voz también intacta, la voz de Palito Ortega. A ver, llegan audios, llegan mensajes, ¿qué dicen por aquí? Escuchamos.
1: Mercedes, ¿cómo le va? Feliz día al padre, para los padres, especialmente para mi viejito que está en el cielo, Eduardo. Bueno, feliz día al padre, a mi hijo, Matías, Rodríguez, a mi yerno, Sebastián, y a mi hermano, Chiqui, Fabián Rodríguez. Feliz día al padre, para todos los padres del mundo. Feliz día. Preparé un tema de la Mona Jiménez, puede ser. Papá, listo, abrazo, abrazo. Estamos laburando un rato, gracias a Dios, está lindo, ahora está lindo, está lindo. Sí, como un calor, ¿será cierto? No, no, no, sentí nada, andando en la calle, trabajando, no sé qué era. Bueno, le preguntaba si era cierto, tuvo un calor. Abrazo, abrazo.
0: Walter, Walter el remisero, cuando graben el audio, bajen el volumen de la radio, se escuchaba más fuerte la cantante, ¿quién era? No. Violeta Riva, cantaba más fuerte Violeta Riva que la voz de Walter. Walter, el remisero. Sí, hubo un temblor, fue muy leve, 10:37. Fue de 10:37 la hora, ¿no? El temblor, imagínense, el temblor fue de 2,8 grados, sí, fue leve. No, no lo percibió él porque iba en su remis, ¿no? No, yo tampoco, no voy en remis, pero tampoco lo percibí aquí en la radio. Un gran saludo, Walter, un saludo para usted. Y saludo a María Esther. Hola, María Esther. Querida María Esther. Ella está con sus padres. Qué lindo, María Esther. Disfrútalos, disfrútalos mucho. Sergio y Esther. Ahí están reunidos por almorzar seguramente. Dice, sos una genia, se te quiere. Pero por favor, un gran saludo. Yo también te aprecio un montón. Te quiero mucho, María Esther. Siempre diosa, María Esther. Siempre la veía en el centro, porque ella trabaja en un comercio del centro. Siempre la veía cuando estaba Radio Mercedes allá en el centro. Y hace poco la volví a ver. Y me dice, hace mucho que no se te ve por acá. Y le digo, bueno, nos fuimos a la estación. Ahora estamos en el barrio Teodoro Fels. Un gran saludo, María Esther. Un gran saludo para vos, para tus padres, para Sergio y Esther. Que tengan un excelente domingo. A disfrutarlo, ¿eh? A disfrutar del domingo también. Y del invierno, que se le va a hacer. Vamos a escuchar a Raúl Padovani. Estoy loco, loco, loco.

0: Allí estábamos escuchando a Raúl Padovani. Estoy loco, loco, loco.
1: Vengan todos.
0: Me encantó pasar el programa con ustedes. Pasar este comienzo del invierno con ustedes. Va a ser largo el invierno. Va a ser largo el invierno. Pero nos vamos a divertir, la vamos a pasar bien. Vamos a tratar de que sea un invierno agradable. Agradable. Bueno, no se me olviden. 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Estamos casi en el final, nos estamos despidiendo. Estamos casi en el final de Viva la Vida. Viva la Vida, vive el invierno, dirán algunos. Sí, sí, vive el invierno. Nos vamos a despedir con Agua Mojada. Agua Mojada, yo en mi casa. Y ella en el bar.

0: Agua mojada en el final del programa. Yo en mi casa, ella en el bar. En el final, un saludo. Dice, quiero mandar un saludo enorme a mi viejito que siempre te escucha como hoy, de parte de sus hijas Gabriela y Joana. Joana, Gabriela saludando al papá. Muy bien, muchas felicidades para todos. Muchas gracias por habernos acompañado. Yo la pasé genial, la pasé hermoso con todos ustedes, con Gillo, con el operador, la pasamos fantástico. Hemos compartido estas horas de programa, reemplazando a José Hugo, que ya el próximo domingo estará con ustedes, obviamente. Este programa es de José Hugo Adulto. El domingo que viene ya vendrá a compartir con ustedes. El domingo que viene, a las 10:30, aquí en Radio Mercedes, se presentará nuevamente... ¡Viva la vida! ¡Viva la vida!
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0: Viva la vida, viva el domingo, vivan el Día del Padre. Gracias a todos por habernos acompañado. No se vayan de nuestra sintonía porque enseguida comienza Cuyanito, Cuyanito. Se viene toda la música de Cuyo. Chau, feliz domingo.

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A continuación, el servicio necrológico de Radio Mercedes, que irradiamos a las 8:30, 10, 11:30, 13, 17 y 21 horas. Ha dejado de existir la señora Sonia Mónica Raymond. Velatorio, Balcarce 1440, Departamento C, Complejo Velatorio Los Palmares. Los restos de la señora Sonia Mónica Raymond serán inhumados en el cementerio Parque de la Paz hoy a la hora 17, comunicó Previsora Villa Mercedes. Falleció el señor Marcelo Daniel Lucero. Velatorio General Paz 919, Sala 1. Domicilio de duelo Juan B. Justo 292. Los restos del señor Marcelo Daniel Lucero serán sepultados en el cementerio Parque de la Paz hoy a la hora 18, comunicó Casa Grassi. Esposa, hijos y demás familiares del señor Mario Roberto Domínguez invitan a la Santa Misa a oficiarse mañana lunes a la hora 18 en la parroquia Nuestra Señora del Carmen, para rogar por el eterno descanso de su alma.

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comadres y compadres, tengan ustedes muy, pero muy buen mediodía. Aquí estamos en la Radio Cuyana por excelencia. Otro domingo más en esta gran cadena del folclore cuyano a todo San Luis y gran parte de Córdoba. Comadres, compadres, aquí comienza Cuyanito, Cuyanito.

Hasta las 14:30, Radio Mercedes, exaltando y defendiendo nuestra música cuyana. Hoy en la puesta en el aire del compadre Gillo Fernández, y les vamos a brindar en este mediodía feliz, en este Día del Padre, en este domingo, comienzo del invierno, una muy buena selección musical, mucha música hoy. Vamos a comenzar escuchando la tonada, como siempre, que abre nuestro mensaje. Ricardo Ortiz canta la tonada de Valles y Villavicencio, guitarrero, cuyano y cantor. Luego llegará la cueca, los Vidaleros de Berchese, allá por San Rafael. Y seguidamente un vals cuyano, los Manantiales sanjuaninos, de Pepe Lloveras, Dibujando Sueños.

0: Así escuchábamos en el comienzo de Cuyanito, Cuyanito, a Ricardo Ortiz, la tonada de Valles y Villavicencio, guitarrero cuyano cantor. Luego los Vidaleros nos dejaron la cueca de Berchesi, allá por San Rafael, y los Manantiales de Pepe Lloveras, el vals.
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Bueno, nobleza obliga en este domingo, Día del Padre. Cuyanito, saluda a todos los papás de Villa Mercedes, la gente de zona aledaña, del campo, a los papás de la gran región a donde llegamos en esta cadena del folclore cuyano, papás de localidades, por ejemplo, de La Toma, a los papás de Tirizarao, de Santa Rosa del Conlara, a los papás que nos escuchan en Los Cerrillos, en Concarán, los que nos escuchan allá en la zona de La Bulaya, en Huincar Renancó, en Villa Saboya, Melo, en Viamonte, Canals, en Rufino, en Villa Dolores, los que nos escuchan, los papás allí en la ciudad de La Punta. Un abrazo muy grande, pero con todo el amor y el cariño del mundo en este Día del Padre. Así que para usted, compadre, que nos está escuchando y que posiblemente esté reunido con sus hijos en un almuerzo cordial, ameno, nosotros desde este cuyanito, adherimos al Día del Padre y vamos a escuchar en primer término al dúo Arancibia Guzmán de Rubilar y Villavicencio en ritmo de vals, Al Gaucho de mi Viejo. Luego va a llegar Marta Cuadros, hija de Don Hilario, interpretando Mi Padre Cantor, al dúo Arancibia Guzmán de Rubilar y Villavicencio en ritmo de vals, Al Gaucho de mi Viejo. Luego va a llegar Marta Cuadros.

0: Así pasó, comadres y compadres, este segmento homenaje a papá en su día. En primer término, escuchábamos al dúo Arancibia Guzmán, el vals de Rubilar y Villavicencio, Al gaucho de mi viejo. Luego cantó Marta Cuadros el tema que dedicó a su padre, mi padre cantor, a don Hilario. Y cerraba armonía en cuatro la voz de Luis García de Montenegro y Tacunao, Hoy me dijo papá. Homenaje al Día del Padre en Cuyo.
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En la continuidad de Cuyanito, Cuyanito para los tonaderos, aquellos que nos piden domingo a domingo tonadas, tonadas, tonadas, tres tonaditas seguidas. La primera, Oyarzábal Navarro, de Carlos Palacios y Ernesto Villavicencio, Carta para un Cuyano. Luego, Los Jagüeles, la tonada de Herrera, Mendoza Feliz. Y luego llegaban los hermanos Garro con la tonada de Anselmo Bustos, Romance del Contratista.

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0: Así hemos escuchado, compadres, Tres Tonadas, Oyarzábal Navarro en primer término de Carlos Palacios y Ernesto Villavicencio, Carta para un Cuyano. Luego Los Jahueles de Herrera, Mendoza Feliz. Y Los Hermanos Garro, Sanjuaninos, en la tonada de Anselmo Bustos, Romance del Contratista.
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0: Radio Mercedes, cuyanito, cuyanito, con la gran cadena de El Folclore Cuyano, cabecera, nuestra 94.9 FM Radio Mercedes. Con nosotros, 87.9 FM Radio Municipal del Rosario de la Toma, que dirige Walter Maurino. El operador Nacho Páez, intendente de la Toma, Walter Contreras, que permite que Radio Mercedes esté con este cuyanito, cuyanito. También lo hace la querida 107.5 Radio Ciudad de Telizarao, que dirige Carlos Fernández. 97.3 FM Centro, Santa Rosa del Conlara. 98.9 Radio Los Cerrillos, con la dirección de Adrián Vieira. Lo hace 94.1 FM Estación de Radio de aquí, de Villa Mercedes, con la dirección del compadre Taqueta Martínez. Saludamos al operador César Torres. 95.9 Radio Municipal de Concarán, con la dirección de Sebastián Farías, también agradeciendo al intendente de Concarán, señor Marcelo Gil, esta conexión de domingo a domingo. Lo está haciendo LP20 Radio La Bulaye, provincia de Córdoba, a través de AM1440 y su FM89.9, y a través de Radio La Bulaye, llegando a Huinca, Renancó, Rosales, Villa Rossi, General Levalle, Villa Saboya, Melo, La Cecira, Viamonte, Canals y también hasta Rufino en la provincia de Santa Fe. Están con Cuyanito, Cuyanito en Villa Dolores, Radio Juntos 94.1 Villa Dolores, que dirige el compadre Ariel Formini. Lo hace Radio Central 95.7 La Punta, Ciudad de La Punta, que dirige Jorge Miranda. Con nosotros FM Centro, Santa Rosa del Conlara, que dirige Alberto Díaz. Todas estas emisoras junto a Radio Mercedes y junto a Cuyanito, Cuyanito. Seguidamente en Cuyanito, Cuyanito, vamos con un vals bien cuyano de Anselmo Bustos, Andrada Flores, Condenado a Vivir. Luego llegarán las voces vergelinas de Villavicencio, Mi Amor en una Tonada. Seguidamente los hermanos Aldeco, la tonada de Muñoz, Tengo una Tonada para Usted. Y los hermanos de la Torre en la cueca de Saúl Quiroga, La Flor Ausente.

0: Comadres, compadres, hemos escuchado en primer término Andrada Flores, el vals de Anselmo Bustos, Condenado a Vivir. Luego, las voces vergelinas en la tonada de Ernesto Villavicencio, Mi Amor en una tonada. Seguían los hermanos Aldeco, la tonada de Muñoz, Tengo una tonada para usted. Y los hermanos de la Torre con la cueca de Saúl Quiroga, La Flor Ausente, aquí en Cuyanito.
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0: Todas las voces bien nuestras, bien villamercedinas, para una audiencia que siente y ama Villa Mercedes como nosotros. 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

0: Esto es Cuyanito, Cuyanito, en este domingo, primer domingo de invierno, este 21 de junio, Día del Padre, que los estamos saludando con mucha música de nuestro Cuyo. Las cuerdas mercedinas, Humberto, Alejandro y José Brito. Pedro Requelme, arreglos de las queridas cuerdas mercedinas, 40 años defendiendo la música de Cuyo. En primer término nos dejarán la tonada de Rubén Díaz, Amor Verdadero. Seguidamente, Aire de Gato, de Humberto Brito y Alejandro Brito, El Petete. Y seguidamente nos dejarán la tonada de José Brito, Por Andar Enamorado.
1: 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Que jamás falte en mi pecho el sentir de una tonada. Porque estamos en Cuyo, señores, en Villa Mercedes San Luis, capital de la guitarra, donde las cuerdas emiten sonidos deliciosos al ser acariciadas por mágicas manos de poesía propia en cada movimiento. Si se me escapan lágrimas, se me estremece el alma. Los duendes del sonido invaden todo mi ser y no lo pueden creer. Sí, son ellos pulsando sus guitarras. Y ante la eminencia musical de Cuyo, San Juan, Mendoza y San Luis se ponen de pie junto al país. Sus dedos son como veloces aves buscando libertad, imposibles de alcanzar. Guitarra, guitarra que todo el mundo recorres y jamás has logrado encontrar el detalle que tu creador no logró agregar. Y aquí, en mi suelo cuyano, culmina tu creación, porque junto a Humberto, Alejandro, José y Pedro has encontrado tu corazón. Hombres y guitarras que combinan a la perfección, expresándose sin palabras, tan solo basta escuchar su interpretación. Porque de Cuyo son orgullo, son nuestras y argentinas, mis queridas cuerdas mercedinas.

0: Así hemos escuchado a las queridas cuerdas mercedinas. En primer término nos dejaron la tonada de Rubén Díaz, Amor Verdadero. Luego un aire de gato de Alejandro Brito, El Petete. Y cerraban con la tonada de José Brito, Por Andar Enamorado. Las cuerdas mercedinas.
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Comadres, compadres, seguimos en este mediodía feliz aquí en Radio Mercedes y para la gran cadena del folclore cuyano, llegando a distintas localidades, parajes de nuestra querida provincia de San Luis y también en la zona de Los Cerrillos, en Villa Dolores, Córdoba, en La Bulalle, provincia de Córdoba, en Rufino, provincia de Santa Fe. El dúo Valdés Benítez, vamos a escuchar seguidamente a Marcelo Valdés, Flavio Benítez, la guitarra de Isidoro González. En primer término, la cueca de Jorge Viñas, Hablándoles de mi Cuyo. Luego llegará la tonada de Arnulfo Coria, Los Dos Pensamientos, y el vals de Velardes y Vergara, Así Eres Tú. Con ustedes, el dúo Valdés Benítez.

0: Acabamos de escuchar al dúo Valdés Benítez, tres entregas. Primero la cueca de Jorge Viñas, Hablándoles de mi cuyo. Llegaba la tonada de Arnulfo Coria, Los dos pensamientos, y el vals de Velarde Sibergara, Así eres tú. El dúo Valdés Benítez pasó en Cuyanito.
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Y así llegamos al final feliz de otro Cuyanito, Cuyanito, agradeciendo a la gran cadena del folclore cuyano, cabecera nuestra querida 94.9 FM Radio Mercedes, aquí en Villa Mercedes, donde vive la calle Angosta, el Río Quinto y las 100 guitarras también. Tomaron nuestra emisión 87.9 FM Radio Municipal del Rosario de la Toma, 107.5 Radio Ciudad de Tirizarao. Lo hizo 97.3 FM Centro Santa Rosa de Conlara, 98.9 Radio Los Cerrillos, provincia de Córdoba, 94.1 querida FM Estación de Radio de aquí de Villa Mercedes, 95.9 Radio Municipal de Concarán. Lo ha hecho LB20 Radio La Bulalle, provincia de Córdoba, a través de su AM1440 y por FM en el 89.9. Radio Juntos 94.1, ciudad de Villa Dolores, y también otra querida emisora, Radio Central 95.7 La Punta, ciudad de La Punta. Muchas gracias, compadre Gillo Fernández, en la puesta en el aire. Conducción José Hugo Dutto les dice, hasta el próximo domingo, a la hora 13, cuando presentemos... Cuyanito, Cuyanito. Abrazo inmenso. Muchas gracias, muy buenas tardes, hasta el domingo y ¡viva Cuyo, compadres!

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Bendita sea tu pureza y eternamente lo sea, pues todo un Dios se recrea en tan graciosa belleza. A ti, celestial princesa, Virgen Sagrada María, yo te ofrezco en este día alma, vida y corazón. Mírame con compasión, no me dejes, Madre mía, morir sin tu bendición.

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A continuación, el servicio necrológico de Radio Mercedes, que irradiamos a las 8:30, 10, 11:30, 13, 17 y 21 horas. Ha dejado de existir la señora Sonia Mónica Raymond. Velatorio, Balcarce 1440, Departamento C, Complejo Velatorio Los Palmares. Los restos de la señora Sonia Mónica Raymond serán inhumados en el cementerio Parque de la Paz hoy a la hora 17, comunicó Previsora Villa Mercedes. Falleció el señor Marcelo Daniel Lucero. Velatorio General Paz 919, Sala 1. Domicilio de duelo Juan B. Justo 292. Los restos del señor Marcelo Daniel Lucero serán sepultados en el cementerio Parque de la Paz hoy a la hora 18, comunicó Casa Gracia.

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1: No se adaptan al frío, muy bueno.

0: Gracias, Potri.
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